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0: La Querendona 1270 AM le da la bienvenida a sus oyentes para estar en sintonía con Dios. Recibimos esta noche con mucha fe y devoción al Dios de todo lo creado, el que nos permite estar acá con ustedes, el que hace que cada día nos levantemos con ánimo de ser mejores personas. Los invitamos a que dispongamos nuestro corazón para alabarlo, para cantarle y agradecerle por todos los favores recibidos. Padre Celestial, estamos dispuestos a tu santa voluntad.
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0: entregamos a ti, Señor.
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presentamos ante ti. Nos postramos ante tu presencia. Te pido nos inundes, nos limpies y nos llenes de tu paz. Gracias, Señor.

0: paz inunda nuestro corazón, Señor. Tu paz nos llena, Señor. Y ahora queremos ver tu gloria, Padre mío. Porque tu palabra dice que si creemos...
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0: la coronilla a la divina misericordia. En el nombre del Padre, y del Hijo, y del Espíritu Santo. Amén. Padre nuestro, que estás en el cielo, santificado sea tu nombre. Venga a nosotros tu reino. Hágase tu voluntad, en la tierra como en el cielo.
1: Danos hoy nuestro pan de cada día. Perdona nuestras ofensas, como también nosotros perdonamos a los que nos ofenden. No nos dejes caer en la tentación y líbranos del mal. Amén.
0: Dios te salve María, llena eres de gracia. El Señor es contigo. Bendita tú eres entre todas las mujeres y bendito es el fruto de tu vientre, Jesús.
1: Santa María, Madre de Dios, ruega por nosotros los pecadores, ahora y en la hora de nuestra muerte. Amén.
0: Creo en Dios Padre Todopoderoso, Creador del cielo y de la tierra. Creo en Jesucristo, su único Hijo, nuestro Señor, que fue concebido por obra y gracia del Espíritu Santo. Nació de Santa María Virgen, padeció bajo el poder de Poncio Pilato, fue crucificado, muerto y sepultado, descendió a los infiernos, al tercer día resucitó de entre los muertos, subió a los cielos y está sentado a la derecha de Dios Padre Todopoderoso. Desde allí ha de venir a juzgar a vivos y muertos. Creo en el Espíritu Santo, la Santa Iglesia Católica, la comunión de los santos, el perdón de los pecados, la resurrección de la carne y la vida eterna. Amén. Padre eterno, te ofrezco el cuerpo y la sangre, el alma y la divinidad de tu amadísimo Hijo nuestro Señor Jesucristo, como propiciación de nuestros pecados y los del mundo entero. Por su dolorosa pasión,
1: ten misericordia de nosotros y del mundo entero.
0: Por su dolorosa pasión,
1: ten misericordia de nosotros y del mundo entero.
0: Por su dolorosa pasión,
1: ten misericordia de nosotros y del mundo entero.
0: Por su dolorosa pasión,
1: ten misericordia de nosotros y del mundo entero.
0: Por su dolorosa pasión,
1: ten misericordia de nosotros y del mundo entero.
0: Por su dolorosa pasión,
1: ten misericordia de nosotros y del mundo entero.
0: Por su dolorosa pasión,
1: ten misericordia de nosotros y del mundo entero.
0: Por su dolorosa pasión,
1: ten misericordia de nosotros y del mundo entero.
0: Por su dolorosa pasión,
1: ten misericordia de nosotros y del mundo entero.
0: Por su dolorosa pasión,
1: ten misericordia de nosotros y del mundo entero.
0: Padre eterno, te ofrezco el cuerpo y la sangre, el alma y la divinidad de tu amadísimo Hijo nuestro Señor Jesucristo, como propiciación de nuestros pecados y los del mundo entero. Por su dolorosa pasión,
1: ten misericordia de nosotros y del mundo entero.
0: Por su dolorosa pasión,
1: ten misericordia de nosotros y del mundo entero.
0: Por su dolorosa pasión,
1: ten misericordia de nosotros y del mundo entero.
0: Por su dolorosa pasión,
1: ten misericordia de nosotros y del mundo entero.
0: Por su dolorosa pasión,
1: ten misericordia de nosotros y del mundo entero.
0: Por su dolorosa pasión,
1: ten misericordia de nosotros y del mundo entero.
0: Por su dolorosa pasión,
1: ten misericordia de nosotros y del mundo entero.
0: Por su dolorosa pasión,
1: ten misericordia de nosotros y del mundo entero.
0: Por su dolorosa pasión,
1: ten misericordia de nosotros y del mundo entero.
0: Por su dolorosa pasión,
1: ten misericordia de nosotros y del mundo entero.
0: Padre eterno, te ofrezco el cuerpo y la sangre, el alma y la divinidad de tu amadísimo Hijo nuestro Señor Jesucristo, como propiciación de nuestros pecados y los del mundo entero. Por su dolorosa pasión,
1: ten misericordia de nosotros y del mundo entero.
0: Por su dolorosa pasión,
1: ten misericordia de nosotros y del mundo entero.
0: Por su dolorosa pasión,
1: ten misericordia de nosotros y del mundo entero.
0: por su dolorosa pasión.
1: Ten misericordia de nosotros y del mundo entero.
0: Por su dolorosa pasión.
1: Ten misericordia de nosotros y del mundo entero.
0: Por su dolorosa pasión.
1: Ten misericordia de nosotros y del mundo entero.
0: Por su dolorosa pasión.
1: Ten misericordia de nosotros y del mundo entero.
0: Por su dolorosa pasión.
1: Ten misericordia de nosotros y del mundo entero.
0: Por su dolorosa pasión.
1: Ten misericordia de nosotros y del mundo entero.
0: Por su dolorosa pasión.
1: Ten misericordia de nosotros y del mundo entero.
0: Padre eterno, te ofrezco el cuerpo y la sangre, el alma y la divinidad de tu amadísimo Hijo nuestro Señor Jesucristo, como propiciación de nuestros pecados y los del mundo entero. Por su dolorosa pasión.
1: Ten misericordia de nosotros y del mundo entero.
0: Por su dolorosa pasión.
1: Ten misericordia de nosotros y del mundo entero.
0: Por su dolorosa pasión.
1: Ten misericordia de nosotros y del mundo entero.
0: Por su dolorosa pasión.
1: Ten misericordia de nosotros y del mundo entero.
0: Por su dolorosa pasión.
1: Ten misericordia de nosotros y del mundo entero.
0: Por su dolorosa pasión.
1: Ten misericordia de nosotros y del mundo entero.
0: Por su dolorosa pasión.
1: Ten misericordia de nosotros y del mundo entero.
0: Por su dolorosa pasión.
1: Ten misericordia de nosotros y del mundo entero.
0: Por su dolorosa pasión.
1: Ten misericordia de nosotros y del mundo entero.
0: Por su dolorosa pasión.
1: Ten misericordia de nosotros y del mundo entero.
0: Padre eterno, te ofrezco el cuerpo y la sangre, el alma y la divinidad de tu amadísimo Hijo nuestro Señor Jesucristo, como propiciación de nuestros pecados y los del mundo entero. Por su dolorosa pasión.
1: Ten misericordia de nosotros y del mundo entero.
0: Por su dolorosa pasión.
1: Ten misericordia de nosotros y del mundo entero.
0: Por su dolorosa pasión.
1: Ten misericordia de nosotros y del mundo entero.
0: Por su dolorosa pasión.
1: Ten misericordia de nosotros y del mundo entero.
0: Por su dolorosa pasión.
1: Ten misericordia de nosotros y del mundo entero.
0: Por su dolorosa pasión.
1: Ten misericordia de nosotros y del mundo entero.
0: Por su dolorosa pasión.
1: Ten misericordia de nosotros y del mundo entero.
0: Por su dolorosa pasión.
1: Ten misericordia de nosotros y del mundo entero.
0: Por su dolorosa pasión.
1: Ten misericordia de nosotros y del mundo entero.
0: Por su dolorosa pasión.
1: Ten misericordia de nosotros y del mundo entero.
0: Santo Dios, Santo fuerte, Santo inmortal, ten piedad de nosotros y del mundo entero. Santo Dios, Santo fuerte, Santo inmortal, ten misericordia de nosotros y del mundo entero. Santo Dios, Santo fuerte, Santo inmortal, ten misericordia de nosotros y del mundo entero. Expiraste, Jesús, pero la fuente de vida brotó inmensamente para las almas, y el océano de misericordia se abrió para el mundo entero. Oh fuente de vida, oh misericordia infinita, derrámate sobre nosotros, oh sangre y agua, que brotaste del corazón de Jesús como una fuente de misericordia para nosotros. En ti confío. Amén.

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1: ¿Cuántos creen que Jehová reina? ¿Cuántos quieren seguir?

0: Bienvenidos a nuestro pan diario, también disponible en la página web nuestropandiario.org. El tema para el día de hoy, ¿qué escribirás? La lectura se encuentra en Santiago capítulo 4. No sabéis lo que será mañana, porque ¿qué es vuestra vida? Ciertamente es neblina que se aparece por un poco de tiempo y luego se desvanece. En enero de 2006, la explosión de una mina en el área rural de West Virginia puso en peligro las vidas de 13 mineros de carbón. Como yo había crecido en dicho estado, me encontré entre los millones que siguieron absortos las noticias en los días posteriores. Trágicamente, todos los mineros, menos uno, fueron encontrados muertos. Para empeorar las cosas, los informes iniciales que se les dio a las familias decían que todos, menos uno, habían sido encontrados vivos. Cuando llegó la sombría noticia de las muertes, el dolor se había agravado con la ira y un deseo de culpar a alguien por todo este episodio desgarrador. Sin embargo, en uno de los funerales, el reverendo Wisday les pidió a los dolientes que miraran en una dirección distinta, hacia adentro. Durante sus últimas horas, algunos de los mineros habían escrito notas a sus familias, en algunos casos ofreciendo consuelo y esperanza. A la luz de aquello, el pastor Day instó a los miembros de su congregación a que no buscaran a quien echarle la culpa. En vez de eso, les desafió a imaginar que hubieran escrito ellos en una nota de despedida si tan solo les quedasen unas horas de vida. De alguna manera, nosotros somos como esos mineros. Estamos atrapados en un mundo oscuro y enfrentamos la muerte física. La manera como vivimos nuestras vidas como seguidores de Cristo se convierte en nuestra nota al mundo. Santiago escribió que la vida es neblina que se aparece por un poco de tiempo y luego se desvanece. Por la gracia de Dios, ¿qué escribirás hoy con tu vida?
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Donna te invita a que en esta hora santa fortalezcamos el vínculo con nuestra Virgen María y acerquémonos con mucha devoción a ella, fuente del mayor consuelo y Madre nuestra. ¿Cuántos hay que desde que están orando a la Virgen han notado cómo su vida ha mejorado notoriamente en virtudes y en buenas obras? Los invitamos entonces a que nos dispongamos con mucha fe a realizar el Santo Rosario.

0: Por la señal de la Santa Cruz, de nuestros enemigos, líbranos, Señor, Dios nuestro. En el nombre del Padre, del Hijo y del Espíritu Santo. Amén. Creo en Dios Padre Todopoderoso, Creador del cielo y de la tierra. Creo en Jesucristo, su único Hijo, nuestro Señor, que fue concebido por obra y gracia del Espíritu Santo. Nació de Santa María Virgen, padeció bajo el poder de Poncio Pilato, fue crucificado, muerto y sepultado, descendió a los infiernos, al tercer día resucitó de entre los muertos, subió a los cielos y está sentado a la derecha de Dios Padre Todopoderoso. Desde allí ha de venir a juzgar a vivos y muertos. Creo en el Espíritu Santo, la Santa Iglesia Católica, la comunión de los santos, el perdón de los pecados, la resurrección de la carne y la vida eterna. Amén. Los misterios que vamos a contemplar en el Santo Rosario son los dolorosos. El primer misterio doloroso, la oración de Jesús en el huerto. Padre nuestro que estás en el cielo, santificado sea tu nombre. Venga a nosotros tu reino, hágase tu voluntad en la tierra como en el cielo.
1: Danos hoy nuestro pan de cada día, perdona nuestras ofensas, como también nosotros perdonamos a los que nos ofenden. No nos dejes caer en la tentación y líbranos del mal. Amén.
0: María es Madre de Gracia y Madre de Misericordia.
1: En la vida y en la muerte, ampáranos, Madre nuestra.
0: Dios te salve María, llena eres de gracia, el Señor es contigo. Bendita tú eres entre todas las mujeres, y bendito es el fruto de tu vientre, Jesús.
1: Santa María, Madre de Dios, ruega por nosotros pecadores, ahora y en la hora de nuestra muerte. Amén.
0: Dios te salve María, llena eres de gracia, el Señor es contigo. Bendita tú eres entre todas las mujeres, y bendito es el fruto de tu vientre, Jesús.
1: Santa María, Madre de Dios, ruega por nosotros pecadores, ahora y en la hora de nuestra muerte. Amén.
0: Dios te salve María, llena eres de gracia, el Señor es contigo. Bendita tú eres entre todas las mujeres, y bendito es el fruto de tu vientre, Jesús.
1: Santa María, Madre de Dios, ruega por nosotros pecadores, ahora y en la hora de nuestra muerte. Amén.
0: Dios te salve María, llena eres de gracia, el Señor es contigo. Bendita tú eres entre todas las mujeres, y bendito es el fruto de tu vientre, Jesús.
1: Santa María, Madre de Dios, ruega por nosotros pecadores, ahora y en la hora de nuestra muerte. Amén.
0: Dios te salve María, llena eres de gracia, el Señor es contigo. Bendita tú eres entre todas las mujeres, y bendito es el fruto de tu vientre, Jesús.
1: Santa María, Madre de Dios, ruega por nosotros pecadores, ahora y en la hora de nuestra muerte. Amén.
0: Dios te salve María, llena eres de gracia, el Señor es contigo. Bendita tú eres entre todas las mujeres, y bendito es el fruto de tu vientre, Jesús.
1: Santa María, Madre de Dios, ruega por nosotros pecadores, ahora y en la hora de nuestra muerte. Amén.
0: Dios te salve María, llena eres de gracia, el Señor es contigo. Bendita tú eres entre todas las mujeres, y bendito es el fruto de tu vientre, Jesús.
1: Santa María, Madre de Dios, ruega por nosotros pecadores, ahora y en la hora de nuestra muerte. Amén.
0: Dios te salve María, llena eres de gracia, el Señor es contigo. Bendita tú eres entre todas las mujeres, y bendito es el fruto de tu vientre, Jesús.
1: Santa María, Madre de Dios, ruega por nosotros pecadores, ahora y en la hora de nuestra muerte. Amén.
0: Dios te salve María, llena eres de gracia, el Señor es contigo. Bendita tú eres entre todas las mujeres, y bendito es el fruto de tu vientre, Jesús.
1: Santa María, Madre de Dios, ruega por nosotros pecadores, ahora y en la hora de nuestra muerte. Amén.
0: Dios te salve María, llena eres de gracia, el Señor es contigo. Bendita tú eres entre todas las mujeres, y bendito es el fruto de tu vientre, Jesús.
1: Santa María, Madre de Dios, ruega por nosotros pecadores, ahora y en la hora de nuestra muerte. Amén.
0: Gloria al Padre, al Hijo y al Espíritu Santo.
1: como era en el principio, ahora y siempre, por los siglos de los siglos. Amén.
0: Oh Jesús mío, perdona nuestros pecados, líbranos del fuego del infierno, lleva todas las almas al cielo, especialmente las más necesitadas de tu misericordia. Amén. El segundo misterio doloroso, la flagelación.
1: Padre nuestro que estás en el cielo, santificado sea tu nombre, venga a nosotros tu reino, hágase tu voluntad en la tierra como en el cielo.
0: Dadnos hoy nuestro pan de cada día, perdona nuestras ofensas, como también nosotros perdonamos a los que nos ofenden, no nos dejes caer en la tentación y líbranos del mal.
1: María es Madre de Gracia y Madre de Misericordia.
0: En la vida y en la muerte, ampáranos, Madre nuestra.
1: Dios te salve María, llena eres de gracia, el Señor es contigo. Bendita tú eres entre todas las mujeres, y bendito es el fruto de tu vientre, Jesús.
0: Santa María, Madre de Dios, ruega por nosotros pecadores, ahora y en la hora de nuestra muerte. Amén.
1: Dios te salve María, llena eres de gracia, el Señor es contigo. Bendita tú eres entre todas las mujeres, y bendito es el fruto de tu vientre, Jesús.
0: Santa María, Madre de Dios, ruega por nosotros pecadores, ahora y en la hora de nuestra muerte. Amén.
1: Dios te salve María, llena eres de gracia, el Señor es contigo. Bendita tú eres entre todas las mujeres, y bendito es el fruto de tu vientre, Jesús.
0: Santa María, Madre de Dios, ruega por nosotros pecadores, ahora y en la hora de nuestra muerte. Amén.
1: Dios te salve María, llena eres de gracia, el Señor es contigo. Bendita tú eres entre todas las mujeres, y bendito es el fruto de tu vientre, Jesús.
0: Santa María, Madre de Dios, ruega por nosotros pecadores, ahora y en la hora de nuestra muerte. Amén.
1: Dios te salve María, llena eres de gracia, el Señor es contigo. Bendita tú eres entre todas las mujeres, y bendito es el fruto de tu vientre, Jesús.
0: Santa María, Madre de Dios, ruega por nosotros pecadores, ahora y en la hora de nuestra muerte. Amén.
1: Dios te salve María, llena eres de gracia, el Señor es contigo. Bendita tú eres entre todas las mujeres, y bendito es el fruto de tu vientre, Jesús.
0: Santa María, Madre de Dios, ruega por nosotros pecadores, ahora y en la hora de nuestra muerte. Amén.
1: Dios te salve María, llena eres de gracia, el Señor es contigo. Bendita tú eres entre todas las mujeres, y bendito es el fruto de tu vientre, Jesús.
0: Santa María, Madre de Dios, ruega por nosotros pecadores, ahora y en la hora de nuestra muerte. Amén.
1: Dios te salve María, llena eres de gracia, el Señor es contigo. Bendita tú eres entre todas las mujeres, y bendito es el fruto de tu vientre, Jesús.
0: Santa María, Madre de Dios, ruega por nosotros pecadores, ahora y en la hora de nuestra muerte. Amén.
1: Dios te salve María, llena eres de gracia, el Señor es contigo. Bendita tú eres entre todas las mujeres, y bendito es el fruto de tu vientre, Jesús.
0: Santa María, Madre de Dios, ruega por nosotros pecadores, ahora y en la hora de nuestra muerte. Amén.
1: Dios te salve María, llena eres de gracia, el Señor es contigo. Bendita tú eres entre todas las mujeres, y bendito es el fruto de tu vientre, Jesús.
0: Santa María, Madre de Dios, ruega por nosotros pecadores, ahora y en la hora de nuestra muerte. Amén.
1: Gloria al Padre, al Hijo y al Espíritu Santo.
0: Como era en un principio, ahora y siempre, por los siglos de los siglos. Amén. Oh Jesús mío, perdona nuestros pecados, líbranos del fuego del infierno, lleva todas las almas al cielo, especialmente las más necesitadas de tu misericordia. Amén. El tercer misterio doloroso, la coronación de espinas. Padre nuestro que estás en el cielo, santificado sea tu nombre. Venga a nosotros tu reino, hágase tu voluntad en la tierra como en el cielo.
1: Danos hoy nuestro pan de cada día. Perdona nuestras ofensas, como también nosotros perdonamos a los que nos ofenden. no nos dejes caer en la tentación y líbranos del mal. Amén.
0: María es Madre de Gracia y Madre de Misericordia.
1: En la vida y en la muerte, ampáranos, Madre nuestra.
0: Dios te salve María, llena eres de gracia, el Señor es contigo. Bendita tú eres entre todas las mujeres y bendito es el fruto de tu vientre, Jesús.
1: Santa María, Madre de Dios, ruega por nosotros pecadores, ahora y en la hora de nuestra muerte. Amén.
0: Dios te salve María, llena eres de gracia, el Señor es contigo. Bendita tú eres entre todas las mujeres y bendito es el fruto de tu vientre, Jesús.
1: Santa María, Madre de Dios, ruega por nosotros pecadores, ahora y en la hora de nuestra muerte. Amén.
0: Dios te salve María, llena eres de gracia, el Señor es contigo. Bendita tú eres entre todas las mujeres, y bendito es el fruto de tu vientre, Jesús.
1: Santa María, Madre de Dios, ruega por nosotros pecadores, ahora y en la hora de nuestra muerte. Amén.
0: Dios te salve María, llena eres de gracia, el Señor es contigo. Bendita tú eres entre todas las mujeres, y bendito es el fruto de tu vientre, Jesús.
1: Santa María, Madre de Dios, ruega por nosotros pecadores, ahora y en la hora de nuestra muerte. Amén.
0: Dios te salve María, llena eres de gracia, el Señor es contigo. Bendita tú eres entre todas las mujeres, y bendito es el fruto de tu vientre, Jesús.
1: Santa María, Madre de Dios, ruega por nosotros pecadores, ahora y en la hora de nuestra muerte. Amén.
0: Dios te salve María, llena eres de gracia, el Señor es contigo. Bendita tú eres entre todas las mujeres, y bendito es el fruto de tu vientre, Jesús.
1: Santa María, Madre de Dios, ruega por nosotros pecadores, ahora y en la hora de nuestra muerte. Amén.
0: Dios te salve María, llena eres de gracia, el Señor es contigo. Bendita tú eres entre todas las mujeres, y bendito es el fruto de tu vientre, Jesús.
1: Santa María, Madre de Dios, ruega por nosotros pecadores, ahora y en la hora de nuestra muerte. Amén.
0: Dios te salve María, llena eres de gracia, el Señor es contigo. Bendita tú eres entre todas las mujeres y bendito es el fruto de tu vientre, Jesús.
1: Santa María, Madre de Dios, ruega por nosotros pecadores, ahora y en la hora de nuestra muerte. Amén.
0: Dios te salve María, llena eres de gracia, el Señor es contigo. Bendita tú eres entre todas las mujeres, y bendito es el fruto de tu vientre, Jesús.
1: Santa María, Madre de Dios, ruega por nosotros pecadores, ahora y en la hora de nuestra muerte. Amén.
0: Dios te salve María, llena eres de gracia, el Señor es contigo. Bendita tú eres entre todas las mujeres, y bendito es el fruto de tu vientre, Jesús.
1: Santa María, Madre de Dios, ruega por nosotros pecadores, ahora y en la hora de nuestra muerte. Amén.
0: Gloria al Padre, al Hijo y al Espíritu Santo.
1: Como era en el principio, ahora y siempre, por los siglos de los siglos. Amén.
0: Oh Jesús mío, perdona nuestros pecados, líbranos del fuego del infierno, lleva todas las almas al cielo, especialmente las más necesitadas de tu misericordia. Amén. El cuarto misterio doloroso, Jesús con la cruz a cuestas.
1: Padre nuestro que estás en el cielo, santificado sea tu nombre, venga a nosotros tu reino, hágase tu voluntad en la tierra como en el cielo.
0: Danos hoy nuestro pan de cada día, perdona nuestras ofensas, como también nosotros perdonamos a los que nos ofenden. No nos dejes caer en la tentación y líbranos del mal.
1: María es Madre de Gracia y Madre de Misericordia.
0: En la vida y en la muerte, ampáranos, Madre nuestra.
1: Dios te salve María, llena eres de gracia, el Señor es contigo. Bendita tú eres entre todas las mujeres y bendito es el fruto de tu vientre, Jesús.
0: Santa María, Madre de Dios, ruega por nosotros pecadores, ahora y en la hora de nuestra muerte. Amén.
1: Dios te salve María, llena eres de gracia, el Señor es contigo. Bendita tú eres entre todas las mujeres y bendito es el fruto de tu vientre, Jesús.
0: Santa María, Madre de Dios, ruega por nosotros pecadores, ahora y en la hora de nuestra muerte. Amén.
1: Dios te salve María, llena eres de gracia, el Señor es contigo. bendita tú eres entre todas las mujeres, y bendito es el fruto de tu vientre, Jesús.
0: Santa María, Madre de Dios, ruega por nosotros pecadores, ahora y en la hora de nuestra muerte. Amén.
1: Dios te salve María, llena eres de gracia, el Señor es contigo. Bendita tú eres entre todas las mujeres, y bendito es el fruto de tu vientre, Jesús.
0: Santa María, Madre de Dios, ruega por nosotros pecadores, ahora y en la hora de nuestra muerte. Amén.
1: Dios te salve María, llena eres de gracia, el Señor es contigo. Bendita tú eres entre todas las mujeres, y bendito es el fruto de tu vientre, Jesús.
0: Santa María, Madre de Dios, ruega por nosotros pecadores, ahora y en la hora de nuestra muerte. Amén.
1: Dios te salve María, llena eres de gracia, el Señor es contigo. Bendita tú eres entre todas las mujeres, y bendito es el fruto de tu vientre, Jesús.
0: Santa María, Madre de Dios, ruega por nosotros pecadores, ahora y en la hora de nuestra muerte. Amén.
1: Dios te salve María, llena eres de gracia, el Señor es contigo. Bendita tú eres entre todas las mujeres, y bendito es el fruto de tu vientre, Jesús.
0: Santa María, Madre de Dios, ruega por nosotros pecadores, ahora y en la hora de nuestra muerte. Amén.
1: Dios te salve María, llena eres de gracia, el Señor es contigo. Bendita tú eres entre todas las mujeres, y bendito es el fruto de tu vientre, Jesús.
0: Santa María, Madre de Dios, ruega por nosotros pecadores, ahora y en la hora de nuestra muerte. Amén.
1: Dios te salve María, llena eres de gracia, el Señor es contigo. Bendita tú eres entre todas las mujeres, y bendito es el fruto de tu vientre, Jesús.
0: Santa María, Madre de Dios, ruega por nosotros pecadores, ahora y en la hora de nuestra muerte. Amén.
1: Dios te salve María, llena eres de gracia, el Señor es contigo. Bendita tú eres entre todas las mujeres, y bendito es el fruto de tu vientre, Jesús.
0: Santa María, Madre de Dios, ruega por nosotros pecadores, ahora y en la hora de nuestra muerte. Amén.
1: Gloria al Padre, al Hijo y al Espíritu Santo.
0: Como era en un principio, ahora y siempre, por los siglos de los siglos. Amén. Oh Jesús mío, perdona nuestros pecados, líbranos del fuego del infierno, lleva todas las almas al cielo, especialmente las más necesitadas de tu misericordia. Amén. El quinto misterio doloroso, la crucifixión y muerte de nuestro Señor. Padre nuestro que estás en el cielo, santificado sea tu nombre. Venga a nosotros tu reino, hágase tu voluntad en la tierra como en el cielo.
1: Danos hoy nuestro pan de cada día. Perdona nuestras ofensas, como también nosotros perdonamos a los que nos ofenden. No nos dejes caer en la tentación y líbranos del mal. Amén.
0: María es Madre de Gracia y Madre de Misericordia.
1: En la vida y en la muerte, ampáranos, Madre nuestra.
0: Dios te salve María, llena eres de gracia, el Señor es contigo. Bendita tú eres entre todas las mujeres, y bendito es el fruto de tu vientre, Jesús.
1: Santa María, Madre de Dios, ruega por nosotros pecadores, ahora y en la hora de nuestra muerte. Amén.
0: Dios te salve María, llena eres de gracia, el Señor es contigo. Bendita tú eres entre todas las mujeres, y bendito es el fruto de tu vientre, Jesús.
1: Santa María, Madre de Dios, ruega por nosotros pecadores, ahora y en la hora de nuestra muerte. Amén.
0: Dios te salve María, llena eres de gracia, el Señor es contigo. Bendita tú eres entre todas las mujeres, y bendito es el fruto de tu vientre, Jesús.
1: Santa María, Madre de Dios, ruega por nosotros pecadores, ahora y en la hora de nuestra muerte. Amén.
0: Dios te salve María, llena eres de gracia, el Señor es contigo. Bendita tú eres entre todas las mujeres, y bendito es el fruto de tu vientre, Jesús.
1: Santa María, Madre de Dios, ruega por nosotros pecadores, ahora y en la hora de nuestra muerte. Amén.
0: Dios te salve María, llena eres de gracia, el Señor es contigo. Bendita tú eres entre todas las mujeres, y bendito es el fruto de tu vientre, Jesús.
1: Santa María, Madre de Dios, ruega por nosotros pecadores, ahora y en la hora de nuestra muerte. Amén.
0: Dios te salve María, llena eres de gracia, el Señor es contigo. Bendita tú eres entre todas las mujeres, y bendito es el fruto de tu vientre, Jesús.
1: Santa María, Madre de Dios, ruega por nosotros pecadores, ahora y en la hora de nuestra muerte. Amén.
0: Dios te salve María, llena eres de gracia, el Señor es contigo. Bendita tú eres entre todas las mujeres, y bendito es el fruto de tu vientre, Jesús.
1: Santa María, Madre de Dios, ruega por nosotros pecadores, ahora y en la hora de nuestra muerte. Amén.
0: Dios te salve María, llena eres de gracia, el Señor es contigo. Bendita tú eres entre todas las mujeres, y bendito es el fruto de tu vientre, Jesús.
1: Santa María, Madre de Dios, ruega por nosotros pecadores, ahora y en la hora de nuestra muerte. Amén.
0: Dios te salve María, llena eres de gracia, el Señor es contigo. Bendita tú eres entre todas las mujeres, y bendito es el fruto de tu vientre, Jesús.
1: Santa María, Madre de Dios, ruega por nosotros pecadores, ahora y en la hora de nuestra muerte. Amén.
0: Dios te salve María, llena eres de gracia, el Señor es contigo. Bendita tú eres entre todas las mujeres, y bendito es el fruto de tu vientre, Jesús.
1: Santa María, Madre de Dios, ruega por nosotros pecadores, ahora y en la hora de nuestra muerte. Amén.
0: Gloria al Padre, al Hijo y al Espíritu Santo.
1: Como era en el principio, ahora y siempre, por los siglos de los siglos. Amén.
0: Oh Jesús mío, perdona nuestros pecados, líbranos del fuego del infierno, lleva todas las almas al cielo, especialmente...
2: Es verdad. Lo maravilloso del Santo Rosario no es la repetición de las Ave Marías o de la mesa bien dispuesta que sostiene la imagen de la Virgen, sino la experiencia de la unidad que se conforma en todo el mundo entero para alabar y bendecir a Dios por los motivos inmensos de su amor para con la humanidad. 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

0: Bienvenidos a nuestro pan diario, también disponible en la página web nuestropandiario.org. El tema para el día de hoy, para que los demás vivan. La lectura se encuentra en Romanos capítulo 9. Porque deseara yo mismo ser anatema, separado de Cristo, por amor a mis hermanos, los que son mis parientes, según la carne. En la película El Guardián, el espectador es llevado al mundo de los nadadores de rescate de la Guardia Costera de los Estados Unidos. 18 semanas de intenso entrenamiento prepara a estos valerosos hombres y mujeres para la tarea de salvar desde los helicópteros para rescatar a aquellos que se encuentran en peligro en el mar. Entre los desafíos que enfrentan se incluye la hipotermia y la muerte por ahogamiento. ¿Por qué habría personas que se arriesgan tanto por extraños? La respuesta se encuentra en el lema del nadador de rescate. Dice así: para que los demás vivan. En la obra El libro de los mártires de Foxe, leemos acerca de una diferente clase de rescate que exigía compromiso y sacrificios extremos. John Foxe registra las historias de creyentes que sufrieron y murieron porque proclamaron el amor de Jesús, sabiendo que podía costarles la vida. Estos creyentes dieron a conocer al mundo a un Salvador que le necesitaba desesperadamente. El apóstol Pablo, el mismo que fue mártir de Cristo, expresó su pasión por los corazones de las personas de esta manera. Porque deseara yo mismo ser anatema, separado de Cristo, por amor a mis hermanos, los que son mis parientes según la carne. Pablo anhelaba tanto que sus compatriotas judíos llegaran a Cristo y que estaba él dispuesto a sacrificarse todo para que los demás vivan. Abracemos también esta pasión por las almas eternas de hombres y mujeres. Pensamiento para este hermoso día. La cruz revela el amor de Dios por los perdidos.
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4: En la Sonora Matancera encuentran su justa expresión cada una de las manifestaciones populares del pueblo cubano, desde las más recientes creaciones rítmicas hasta la clásica rumba.
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0: 7:01. ¿Qué tal? Buen día. ¿Cómo van? Y bienvenidos a este espacio a través de las de los 12:70 del AM en La Querendona Radio. Hoy iniciando un espacio más, un momento más con ustedes en el Magazine de La Querendona. De acá hasta las 7:00 a.m. los estaremos acompañando inicialmente con lo mejor en información, una hora con las noticias más importantes que se han ido desarrollando, que se han ido presentando durante las últimas horas, y de 8:00 a 10:00 a.m. estaremos con toda la programación musical y de entretenimiento aquí en esta mañana de La Querendona 1270 AM. Un saludo para usted que está ahí en cualquier rincón del mundo, que nos está escuchando a través de las diferentes plataformas digitales, a través también de nuestros de las redes sociales en Facebook y en YouTube. En este momento ya estamos en vivo ahí en como La Querendona 1270 AM. Ya pueden entrar, se pueden sentar en cualquiera de nuestras sillas y nos pueden hacer compañía. Usted que está en cualquier lugar del mundo, en cualquier parte de nuestro territorio nacional, así como también quienes hacen presencia a través de nuestra aplicación, o también a través de los 1270 de la M en el área metropolitana, en diferentes ciudades de Colombia. Bueno, desde donde nos esté sintonizando, qué bueno que están con nosotros. Muchísimas gracias. Es un gusto, es un placer poder acompañarlos desde muy temprano, poder estar ahí haciéndoles compañía y, por supuesto, también llevándoles lo mejor en información a través de la radio que se ve. Es el día 191, el día 191º día de este 2026, siendo el día internacional de los Beatles, o de The Beatles. Hace días estamos celebrando el primer disco que habían sacado, o sea, se conmemoraba el primer disco que habían lanzado The Beatles, y hoy es el día internacional como tal de este gran grupo que dejó una huella en la música. Así como hoy también es el día de la apreciación del chigüiro, o es el día del respeto ambiental por el chigüiro, o en lo que, bueno, lo que otros conocen como el capibara. 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Aquí nada más, en el kilómetro 5, vía Pereira, Armenia. Venga para que conozca, venga para que disfrute un espacio diferente con su familia y con sus amigos. Y por supuesto, estamos con la dirección del Capitán Castañeda y la gerencia Pablo Emilio Castaño Rivera. Mi nombre es Jean Bermúdez. 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De esta manera, en esta mañana de julio, les decimos bienvenidos.
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Así es, y ese soy yo acompañándolos desde muy temprano a esta hora de la mañana. Bueno, vamos a revisar rápidamente cuáles son los titulares de los medios escritos más importantes en nuestro país. El Tiempo titula: Estados Unidos ataca a Irán, que toma represalias y eleva el riesgo de que Medio Oriente vuelva a un escenario de guerra. También ponen por acá a través del Tiempo: Luis Díaz llegó cansado para jugar el Mundial con la Selección Colombia. Datos matan relato. El Espectador titula el día de hoy: Gobierno Petro deja en manos del Congreso la posesión de la Espriella en guarnición militar. También titula El Espectador: Fuerte incendio en el sur de España deja al menos 11 muertos y 19 desaparecidos.

0: Bien, y revisemos también el titular para el día de hoy de parte del diario de Lutún. Dice: misión empresarial, la cual es hacer grande a Risaralda. Emprendedores se fortalecen sus redes. Ese es otro de los titulares que tiene para el día de hoy el diario de Lotún. El colombiano de Medellín dice: les llegó la hora a estos bandidos. Las reacciones de Federico Gutiérrez ante una próxima imputación a Miguel Quintero. Bueno, esos son los titulares que nos muestran los medios escritos más importantes de nuestro país para el día de hoy. Ya son las 7 de la mañana, 8 minutos. 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
0: Así es, vamos a revisar nuestra aplicación del clima del tiempo para el día de hoy. Veamos cómo está esta hora. En este momento tenemos 17 grados centígrados de temperatura. Ya el mono Jaramillo, el solecito, ya empezó a verse en el horizonte. Empezó a calentar bastante bien desde muy temprano. Así que veamos cómo estará durante el resto del día. Hoy tendremos una temperatura máxima que estará sobre los 25 o tal vez 26 grados centígrados de temperatura. 25 o 26 sería la temperatura máxima, que la estaríamos alcanzando sobre las 12, 1 de la tarde más o menos. Y la sensación térmica estará sobre los 30 grados centígrados. Es decir, se espera un día caluroso, agradable, con buen solecito. Hay una pequeña amenaza de lluvia en horas de la tarde, tal vez después de la una, sobre la una, dos de la tarde, puede que llueva suave en algunos sectores de Pereira y Dos Quebradas. Se espera que sean unas, si llueve, si realmente se cumple pues como la amenaza, serían unas lluvias pasajeras, algo temporal, y pues volveríamos el resto de la tarde al mismo clima, ese solecito agradable y tranquilo que esperamos que tengamos el día de hoy. También durante la noche se espera que tengamos una temperatura agradable y buena. Así que la recomendación es: hoy lleve el líquido con usted, hidrátese bien porque va a ser calorcito, y por supuesto también póngase protector, póngase algún producto que le ayude a evitar un poco los daños del sol. Así que eso es lo que esperamos para el día de hoy de parte del clima en nuestra Querendona Trasnochadora y Morena Pereira, y por supuesto también en Dos Quebradas.
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0: Bueno, como ustedes ya saben, los viernes pues normalmente no alcanzamos a tener al párroco y capellán del batallón San Mateo, Alexis Agudelo Reigosa. Él a esta hora está atendiendo temas importantes en el batallón, haciendo la humilia de los viernes. Pero por supuesto no fallamos con la frase de reflexión para el día de hoy. Dice de la siguiente manera: la vida no es lo que se supone que debe ser, es lo que es. La forma en que lidias con ella es lo que marca la diferencia. La verdadera paz interior no viene de una vida sin problemas, sino de saber sortearlos en buena compañía y con la madurez de comprender que los obstáculos son parte del camino. Buena frase, así es. La vida no viene hecha. La vida también implica cómo uno la tome. Las cosas pasan, siempre van a pasar cosas, pero más allá de lo que suceda no es cómo vengan las cosas, sino cómo las tomemos, cómo asumimos esos desafíos que nos llegan. Así que de eso se trata esta frase: la vida no es lo que se supone que debe ser, es lo que es. La forma en la que lidias con ella es lo que marca la diferencia. La verdadera paz interior no viene de una vida sin problemas, sino de saber sortearlos en buena compañía y la madurez de comprender que los obstáculos son parte del camino. Esa es la frase para el día de hoy. Esa es la frase de reflexión para que usted la lleve con usted durante el resto del día. Y nosotros seguimos con más noticias en La Querendona Radio 1270 AM.
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0: Muy bien, vamos a revisar los detalles de la movilidad para el día de hoy. Hoy viernes 10 de julio les recordamos que el horario de restricción del pico y placa va desde las 6 de la mañana hasta las 8 de la noche de manera continua. En motos y particulares las restricciones para placas 8 y 9. Así como en taxis las restricciones para placas terminadas en 9. Bien, y no olviden que durante la próxima semana se iniciará un nuevo cierre vial en Corales. A partir del lunes 13 de julio se estarán haciendo unos cambios en la movilidad para poder avanzar con la construcción en este sitio. Así que bueno, por acá les voy a dejar este audio para que recordemos cuáles serán los cambios. No olviden, desde el lunes 13 de julio se estarán haciendo los cambios en la parte vial allí en la intersección Corales. Escuchemos.
3: Atención a todos los que transitan por la nueva intersección Corales. Se viene un nuevo cierre vial.
4: ¿Qué vía se cierra?
3: Cierre total de esta entrada a Corales por la carrera 25 que queda frente al Colegio Alfonso Jaramillo.
5: ¿Cuándo inicia el cierre?
6: A partir del 13 de julio y estará cerrado aproximadamente 8 días calendario.
7: ¿Cómo ingresará Corales?
8: Siga derecho por la calle pavimentada, 300 metros adelante, ingrese por la calle 81.
3: Si se pasa esa entrada, no se preocupe, ingrese por aquí, por la calle 83. Por su seguridad, si es peatón, asegúrese de transitar por el sendero señalizado.
0: Entonces, ahí está pues esta importante información de parte de la alcaldía respecto a los cambios que se estarán realizando allí durante los próximos días en cuestión de movilidad en la intersección Corales. Mientras tanto, les vamos contando también que desde el Aeropuerto Internacional Matecaña nos anuncian que la entrada y salida de vuelos se está dando de manera normal. Bien, ahora vámonos a las calles de Pereira y Dos Quebradas. Bueno, revisemos cómo está la movilidad en este momento en estos corredores viales. Bien, empezamos como siempre por Dos Quebradas, Avenida Simón Bolívar. Bueno, hay un poquito de lentitud allí en la movilidad. Avenida Simón Bolívar, el trancón empieza más o menos desde abajo, desde el Milán hasta arriba, hasta el viaducto, quienes van especialmente de Dos Quebradas hacia Pereira. Entonces también para que lo tenga en cuenta, la avenida rápida en este momento está un poco lenta, por así decirlo. Antes de llegar a la rotonda de Macro, ahí se van a encontrar un poco de tráfico. Según me dicen, recién llegaron unidades del Instituto de Tránsito de Dos Quebradas para facilitar el paso, especialmente por la avenida rápida. Entonces, ahí les cuento también de Dos Quebradas hacia la Badea, van a encontrar también un poco de lentitud. Mejor dicho, el tráfico está un poquito complejo a esta hora en Dos Quebradas. Vamos a las calles de Pereira, Avenida del Río. Bueno, aparentemente muestra bastante bien la movilidad, se muestra bastante bien la movilidad allí en la Avenida del Río. Hay algunas unidades del Instituto de Movilidad de Pereira ayudando en Turín, que es una ayuda tremenda. Es muy bueno que hayan unidades de tráfico allí en Turín. Entonces, eso está facilitando la movilidad por este sector, especialmente quienes van de Pereira hacia Cuba. Entonces, ahí les cuento, Avenida del Río despejada. Avenida Sur, bueno, la Avenida Sur sí está un poco más lenta, especialmente en el paso por el comando de la policía. Calle 50, recomendado no meterse por ahí. En este momento me dicen que hay un choque entre vehículos. Entonces ahí está la recomendación antes de llegar a la clínica oncológica de allí de la calle 50, antes de llegar a Oncólogos de Occidente, bajando desde la 30 de agosto, hay un choque entre vehículos y eso tiene bloqueado tanto la vía de subida como la vía de bajada. Entonces ahí les contamos de una vez. Veamos cómo está en ese momento también la vía Condina, que bueno, que es normal que haya tráfico, pero a esta hora parece que está bien, sin mayores inconvenientes. Por acá la entrada hacia Pereira, pasando por acá por el Mall San Pablo, bueno, es normal el tráfico que se hace o el taco que se hace en el terminal de transporte, así que por ese lado hágale con calma, hágale con paciencia. Avenida 30 de Agosto, veamos cómo está a esta hora. Bueno, hay bastante tráfico, especialmente quienes van desde Cuba hacia Pereira. Está un poco lento el tráfico por allí. Ya el taco se hace desde Unicentro. Ya empieza a haber un poco de fila de vehículos. Y bueno, se va extendiendo hasta Turín y de Turín un poco más abajo hasta la calle 28. Entonces ahí les voy contando para que sepan quienes van de Cuba hacia Pereira por la avenida 30 de agosto, tenga mucha paciencia. Y veamos a esta hora cómo está la avenida La Romelia del Pollo. Bueno, según lo que me muestran, me dice que no hay mayores inconvenientes en cuanto a movilidad allí por la avenida La Romelia El Pollo. Sin embargo, por supuesto, está la recomendación de que sigan las señales de tránsito. Se siguen trabajando en obras de construcción ahí en ese corredor vial, así que no está de más que usted siempre tenga mucha precaución y, por supuesto, que siga las recomendaciones y letreros que vea en el camino. 7 de la mañana, 21 minutos. Esa fue la radiografía del tráfico y de la movilidad para el día de hoy.
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0: Así es, vamos a revisar los indicadores económicos más importantes para el día de hoy. el dólar sigue un poco a la baja en comparación al día de ayer. Tuvo una sensible baja también en casas de cambio. Así que el día de hoy el dólar en casas de cambio se estará negociando sobre la compra sobre los 3.450 pesos, mientras que la venta se estará realizando sobre los 3.580 pesos. El euro sigue manejándose en un precio promedio al que se ha venido manejando en la última semana. Estamos hablando de que la compra se estará realizando sobre los 4.200 pesos, mientras que la venta está en un promedio de 4.330 pesos. Y revisemos por último el precio del dólar. El precio del oro para esta mañana. En comparación al día de ayer, hay una baja sensible, por así decirlo, en cuanto al precio del oro. El gramo de oro de 24 quilates hoy se negocia sobre un precio de 439.110 pesos. El gramo de oro de 18 quilates está en un promedio de 329.360 pesos. Y el gramo de oro de 14 quilates se negocia en un promedio de 256.890 pesos. Recordándoles que estos precios son valores para tener en cuenta, son precios que durante el día están subiendo y bajando, así que es que la idea es que usted los tenga como referencia si va a negociar con el preciado metal. 7 de la mañana, 24 minutos.
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0: Y así es, vamos a ver qué ¿qué ha pasado con las loterías y los chances? Vamos a revisar los resultados. Saque usted de su cuartico de billete. Tal vez para el día de hoy tengamos un nuevo millonario en nuestro departamento, en nuestra área metropolitana o, por qué no, en nuestro país. Lotería de Bogotá fue la única que se jugó en la noche de ayer y este es el resultado. 73.96, serie 3.43. Ese fue el resultado de la Lotería de Bogotá, 73.96, serie 3.43. Ahora pasamos a los resultados de los chances. Astroluna cayó con el 0.929 con Scorpion. Cafeterito Noche cayó con el 95.62. Chontico Noche, 95.10. Paisita 2, 14.04. Antioqueñita 2 cayó con el 41.05. Astrosol 31.12 con Aries. Dorado Tarde 42.60. Caribeña cayó con el 04.80. Pijao 72.08. Y ya para ir cerrando, Chontico Día 67.51. Paisita 1, 80.76. Cafeterito Tarde 78.12. Y finalmente Dorado Día 0521 y Antioqueñita 14302. Esos fueron los resultados de los chances y de la lotería para el día de hoy.

0: De regreso con muchas más noticias a través de los 1270 de La Querendona. En la próxima media hora les estaremos contando cómo mediante un contundente golpe se desmanteló una red criminal que es señalada de cometer diferentes delitos. También les estaremos contando cómo en Arabia, allí en el corregimiento, cayeron dos expendedores de droga. Y también cómo la policía, en una rápida reacción, capturó a cuatro sospechosos que le habían arrebatado la vida a un hombre en Cuba. Y bueno, también estaremos hablando de un homicidio que se presentó en la noche de ayer en el Japón, en Dos Quebradas. De esto y mucho más estaremos ampliando las noticias, pero será en la próxima media hora después de nuestro primer corte comercial. Una pausa y ya estaremos de vuelta con mucho más aquí a través de la radio que se ve tan pereirana como tú, La Querendona.
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0: 7 de la mañana, 32 minutos. Están escuchando La Querendona 1270 AM. Recuerde que nos pueden encontrar también en nuestro Facebook y en nuestro YouTube. Ahí estamos en vivo en este momento en estas plataformas de redes sociales. Y avanzamos con las noticias judiciales. Mediante un contundente golpe se desmanteló una red criminal señalada de delitos como torturas, desapariciones y homicidios. La Policía Nacional, en coordinación con la Fiscalía General de la Nación y las capacidades del bloque de búsqueda, el CTI, el Gaula Militar, Inteligencia e Investigación Criminal, desarrolló la Operación Enigma, logrando la captura de 12 presuntos integrantes de una estructura criminal vinculada a homicidios, desapariciones forzosas y también a torturas en el área metropolitana de Pereira. Durante la operación fueron capturados alias Joana y Colas, requeridos por los delitos de homicidio agravado, tortura y desaparición forzada. Además, se realizaron diligencias de allanamiento, se incautó un arma de fuego y 6 teléfonos celulares que fortalecen el proceso investigativo. Este importante resultado representa un avance significativo en el esclarecimiento de múltiples hechos violentos ocurridos entre 2025 y 2026, así como también se reafirma el compromiso de las autoridades para combatir las estructuras del crimen organizado que afectan la seguridad y la convivencia ciudadana. La investigación, hay que resaltar también, que continúa para identificar y capturar a otros presuntos responsables, esclarecer el destino de más víctimas y seguir debilitando las estructuras criminales que delinquen en Risaralda. Escuchemos el siguiente audio donde el comandante de la Policía Metropolitana de Pereira, estamos hablando del coronel Oscar Leonel Ochoa Sánchez, amplió más detalles sobre esta reciente operación.
1: Ejecutamos la Operación Enigma, una operación sin precedentes donde llegamos a la red criminal vinculada a la cordillera que participó en las desapariciones, tortura y homicidios en el año 2025 y algo unos otros del 2026. Donde se capturó alias Joana. Era un hombre que pasaba de mujer a través de sus comunicaciones ilegales con cabecillas de la estructura y alias Colas, dos personas que logramos capturar. Un equipo de investigación especializado entre el CTI, el Gaula del Eje Cafetero, el Bloque de Búsqueda, Sijín e Inteligencia. Hicieron una investigación detallada donde llegamos a una fosa común en Dos Quebradas, donde fueron materialidades para determinar que estas dos personas, alias Colas y alias Joana, están vinculadas con los desmembramientos y desapariciones de personas en el año 2025. Una operación que se vincula con delitos de desaparición forzada, homicidio agravado y tortura. Esta investigación con la Fiscalía es la primera fase porque obedece a una fase transnacional también con Europa, Centroamérica y Suramérica. Obedece a varias investigaciones que hoy permite cumplirle a la ciudad, cumplirle al departamento de Risaralda con estas dos importantes capturas. Además, logramos la incautación de un arma de fuego, 6 celulares y logramos encontrar las comunicaciones con principales cabecillas de la cordillera que fueron los determinadores de estos homicidios.
0: 7 de la mañana, 35 minutos. Ahora le doy paso y saludo a nuestro querido capitán William Roa, que ya está con nosotros aquí en cabina. Capi, ¿qué tal? Buen día, bienvenido a esta mañana de nuestro informativo de La Querendona y pues avancemos con la información judicial.
2: Jan, buenos días a todos nuestros oyentes de La Querendona 1270, la radio que se ve. Les cuento que los asesinaron de 3 tiros y nadie vio nada. Esto ocurrió en el barrio El Rosal. La violencia volvió a cobrar una vida en Pereira. Brian Alexis Pulgarín Huitrago, 28 años, fue hallado muerto en un sendero peatonal detrás de la Macén PriceMart en la Avenida Sur, luego de ser víctima de un ataque sicarial. El homicidio ocurrió hacia las 10:45 de la noche, detrás del barrio El Rosal, cuando la víctima estaba departiendo con otras personas, fue sorprendido por un sujeto desconocido que lo atacó. La policía fue alertada mediante una llamada a la línea de emergencia 123 sobre varias detonaciones en el sector. Cuando los uniformados llegaron al lugar, encontraron a Brian Alexis tendido sobre el pavimento, sin signos vitales y en medio de un lago hemático. De inmediato acordonaron la escena para la inspección judicial. Durante la inspección técnica, funcionarios del grupo de criminalística La Siguiente Pereira establecieron que la víctima presentaba una herida en el pulmón derecho, otra lesión en el lado derecho del cuello y un fuerte golpe con una herida abierta en la frente. Posteriormente, el cuerpo fue trasladado al Instituto de Medicina Legal para su respectiva necropsia. Uno de los aspectos que más llama la atención a las autoridades es que varios habitantes del sector manifestaron no haber visto a los responsables ni haber escuchado los disparos. Incluso familiares del joven aseguraron desconocer que tuvieron amenazas o problemas que pudieran estar relacionadas con el crimen, por lo que su muerte tomó completamente de sorpresa. Las autoridades avanzan en investigación para esclarecer los móviles del homicidio e identificar a los responsables. ¿Quién era Brian Alexis? Era natural de Pereira, residía en el barrio El Rosal y laboraba como comerciante. De acuerdo con las autoridades, registraba dos anotaciones judiciales, una por violencia intrafamiliar en el 2024 y otra por tráfico, fabricación o porte estupefacientes en el 2026. Le cuento ya que 87 homicidios se han registrado en Pereira.
0: Bueno, ya es una cifra bastante elevada y pues aunque se ha reducido el porcentaje en comparación al año pasado, sigue siendo un tema preocupante. En Arabia cayeron dos hombres señalados de ser expendedores de droga en este corregimiento. En un nuevo golpe contra las redes dedicadas al tráfico de estupefacientes, las autoridades capturaron a dos presuntos integrantes de una estructura criminal que operaba en el corregimiento de Arabia, en Pereira. Los detenidos, conocidos con el alias de Nea y El Viejo, fueron aprehendidos durante diligencias de allanamiento y registro adelantadas por el bloque de búsqueda contra el multicrimen. De acuerdo con la información oficial, estos serían señalados de participar en la comercialización de sustancias ilícitas en la zona y presuntamente estarían bajo las órdenes de alias El Gordo, quien sería integrante de la estructura delincuencial conocida como Cordillera. Las investigaciones indican que alias Nea tendría cerca de 16 años de trayectoria criminal y sería uno de los hombres de mayor confianza de alias El Gordo, con presunta injerencia en el control territorial del corregimiento y en la restricción del ingreso de personas ajenas a este sector. Además, registran antecedentes judiciales por amenazas, tráfico de estupefacientes y constreñimiento. Durante los procedimientos, hay que también acotar que las autoridades incautaron un revólver calibre 32, munición de diferentes calibres, varias dosis de sustancias estupefacientes, $1,000,000 en efectivo y dos teléfonos celulares. 7:40 a.m.
2: Diana Milena Pescador Cárdenas fue víctima de un ataque sicarial en el municipio de La Victoria. El hecho ocurrió en plena luz del día, en plena vía pública y causó conmoción entre los habitantes del sector, quienes alertaron a las autoridades tras escuchar los disparos. El homicidio ocurrió hacia las 12 del mediodía en la vía que comunica La Victoria con Zarzal, a la altura del sector conocido como La Y, sobre la carretera que conduce al corregimiento de San Pedro. De acuerdo con la información preliminar, dos hombres que se movilizaban en una motocicleta la interceptaron y le dispararon en repetidas ocasiones, dejándola sin vida sobre la carretera. Tras cometer el crimen, salieron huyendo con rumbo desconocido. Uniformados de la Policía Nacional llegaron al lugar. Tras recibir el llamado de la comunidad, observaron el cuerpo de la mujer que en medio de un charco de sangre acordonaron la zona para facilitar el trabajo de los investigadores. Posteriormente, el grupo de criminalística del CTI y la Fiscalía realizó la inspección técnica del cuerpo, el cual fue trasladado a Medicina Legal de Roldanillo para su respectiva necropsia. Con el apoyo de la Fiscalía General de la Nación, las autoridades policiales adelantan la recolección de pruebas y testimonios para esclarecer las circunstancias del homicidio e identificar a los responsables. La policía rechazó este nuevo hecho de violencia y aseguró que mediante labores de investigación para capturar a los autores de este asesinato usarán todas las cámaras de seguridad y los testimonios de las personas que estaban allí.
0: Bien, pues también por acá le hice cuento, entre otras noticias, que un juez le negó el beneficio de casa por cárcel a joven que días atrás había agredido a su pareja sentimental y lanzó a su mascota desde un octavo piso. pues durante la audiencia se conoció que, al parecer, la defensa de Daniel Mora solicitó que el procesado recibiera detención domiciliaria, argumentando que presentaría problemas de salud mental y de manejo de ira. Sin embargo, el juez no creyó demasiado en la teoría y no accedió a la petición y ordenó privarlo de la libertad en un centro carcelario. Entre los detalles que estuvimos contando al principio de esta semana, pues se habló de cómo este hombre había agredido físicamente a su pareja sentimental, y pues también el caso estremeció a quienes lo pudieron conocer y especialmente a sus vecinos. Fue por el estado en el que quedó Princesa, la perrita de apenas 5 meses, que según el dictamen conocido por parte de veterinarios que atendieron el caso, cerca del 90% de su cuerpo presentó graves afectaciones tras ser lanzada desde un octavo piso. Ese fue uno de los elementos valorados dentro del proceso que hoy enfrenta el capturado por violencia intrafamiliar y maltrato animal en el marco de la Ley Ángel. 7:43, Capi, ¿qué más tenemos?
2: Jan, un hombre de la cual se desconoce su identidad, murió durante la madrugada del día jueves 9 de julio, luego de sufrir una aparatosa caída desde un segundo piso en el centro de Pereira. Las autoridades tratan de establecer las circunstancias en las cuales se ocurrieron los hechos. De acuerdo con la información conocida, una ambulancia privada trasladó a un hombre al Hospital Universitario San Jorge, donde ingresó hacia las 4 de la madrugada con graves lesiones en el rostro, entre ellas contusiones en la frente y la nariz, producto de la caída desde una altura. El incidente ocurrió en inmediaciones de la carrera 11 con calle 12. Los médicos informaron a las autoridades que el paciente, al parecer, presentaba aparente estado de embriaguez y estaba bajo los efectos de sustancias de estupefacientes al momento de su ingreso. Pese a los esfuerzos del personal de salud, murió poco después debido a la gravedad de sus heridas. Sin documentos, Sijín realizó la inspección técnica del cuerpo y no le encontró documento alguno, por lo cual fue trasladada a medicina legal para su respectiva necropsia.
0: Bien, por acá también les cuento que en un hecho sicarial un hombre perdió la vida. Sin embargo, la rápida reacción de la policía logró la captura de 4 sospechosos. Así fue, un hombre conocido con el alias de Brian perdió la vida en un nuevo hecho de violencia registrado en el barrio El Rosal, en la comuna de Cuba. Ah, bueno, aunque esa noticia ya usted nos había enterado, Capi, tiene toda la razón. Allí fue donde detuvieron al hombre con el alias de Doble Cero. Pero bueno, me iba a referir a un nuevo hecho de sangre que empañó lo que era una noche tranquila en la noche de ayer en el barrio El Japón de Dos Quebradas. ¿Qué sucedió? Pues que los hechos que se registraron pasadas las 8 de la noche de este jueves 9 de julio en el barrio El Japón en Dos Quebradas, donde un motociclista fue asesinado tras ser atacado con arma de fuego por sujetos armados. De acuerdo con información preliminar, la víctima se movilizaba por el sector cuando fue interceptada por los agresores, quien le dispararon en repetidas ocasiones. El hombre quedó sin vida sobre la vía pública, mientras que los responsables huyeron del lugar. Al sitio llegaron unidades de la Policía Metropolitana de Pereira para atender la situación y adelantar las primeras labores de investigación. Sin embargo, pese a la reacción de las autoridades, no se reportaron capturas por este hecho. Investigadores judiciales avanzan con la recopilación de información, revisión de cámaras de seguridad y testimonios que permitan establecer la identidad de los responsables y los móviles del homicidio. Habitantes del sector expresaron su preocupación por la situación de seguridad en el barrio El Japón, debido a que en menos de 24 horas otra persona también habría sido atacada con arma de fuego por esta misma zona. Las autoridades continúan con las investigaciones para esclarecer estos hechos de violencia que se han registrado de manera casi que simultánea en el municipio de Dos Quebradas. 7:46.
2: Un nuevo homicidio se registró en Cartago, esta vez en medio de un hecho de intolerancia. La víctima fue Óscar Quintero Duque, de 27 años de edad, quien durante una discusión que al parecer se originó por un problema pasional, aunque la víctima logró caminar varias cuadras para salir y ayudar y pedir ayuda y ser trasladado a un hospital, murió poco después debido a la gravedad de las heridas. El crimen ocurrió hacia las 8 de la mañana del miércoles 8 de julio en la calle Quinta con carrera octava en el barrio Camellón del Quindío. De acuerdo con la información conocida por las autoridades, Óscar sostuvo una fuerte discusión con un amigo. En medio del enfrentamiento, uno de ellos sacó un cuchillo y le propinó una puñalada en el lado izquierdo del pecho, muy cerca del corazón, dejándolo gravemente herido. Pese a la lesión, a la gran cantidad de sangre que perdía, Oscar hizo un esfuerzo sobrehumano para caminar cerca de 2 cuadras en busca de ayuda. En el recorrido fue auxiliado por un taxista, quien lo trasladó de inmediato al hospital de Cartago. En el centro asistencial, los médicos lo ingresaron de urgencias a cirugía para intentar salvarle la vida. Sin embargo, la gravedad de la herida fue fatal y 1 hora después murió. De acuerdo a la investigación, el grupo de criminalística y la SIGIN realizaron la inspección técnica en el lugar donde ocurrieron el ataque y posteriormente el cuerpo en la morgue del hospital, el cual fue trasladado a medicina legal para su respectiva necropsia. Mientras las autoridades avanzan en la investigación para ubicar al responsable del homicidio y esclarecer las circunstancias del crimen.
0: Muy bien, Capi, muchísimas gracias por su tiempo, por la información que nos compartió en este bloque, en esta mañana del Magazine de la Querendona, en nuestro informativo, 7:48 a.m, y continuamos con más noticias y más información.
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0: Así es, conocer los puntos de opinión, la información siempre es importante. Y por supuesto, en la Querendona tenemos diferentes maneras de llegar a la información y a las noticias. En este viernes, los viernes hemos estado aprovechando para hablar de deportes, de fútbol, y por supuesto para eso tengo al concepto claro, a la palabra autorizada del deporte aquí en la Querendona 1270. Me refiero a nuestro querido Diego Alberto Salazar, con el que estaremos hablando de diferentes temas a lo largo de estos próximos minutos. Querido Diego, ¿qué tal? Buen día. Bienvenido al informativo de la mañana en la Querendona.
4: Hola, estimado Jan, un saludo para el capitán Castañeda, para, por supuesto, nuestro gerente don Pablo Emilio Castaño Rivera, aquí en el informativo de la Querendona. Bueno, hoy tendremos un partido muy importante para el Mundial, España contra Bélgica, a las 2 de la tarde. España buscando su segunda semifinal en la historia. Solo ha tenido una semifinal y fue el Mundial donde quedó campeón. Y Bélgica, pues siempre ha estado ahí, merodeando, pero nunca alcanza a llegar a la final de los mundiales. Entonces va a ser un buen partido y España ya se ve en semifinales contra Francia, que Francia le ganó al equipo de Marruecos 2-0. Yo esperaba un poquito más de Marruecos, esperaba un poquito más de oposición de Marruecos. Si no es por Bono, le meten 4 o 5 goles a Marruecos. Mi estimado Jan, me desilusionó Marruecos ayer.
0: Pues usted sabe, Diego, que yo en algún momento dije, me parece que están sobrevalorando a Marruecos, y creo que eso fue lo que pasó ayer, ya cuando le tocó con una selección de alta competitividad, pues se vio muy flaco, la verdad, fue un rival, la verdad, poco resistente para Francia, y pues, la figura fue justamente Bono. Y bueno, ya ahí va una selección de las que igual fueron sí muy competitivas, ya se va para la casa. Y a España, a los españoles no sé por qué lo siento como con ínfulas, están como con el pecho muy, muy inflado, y eso no es bueno en medio de una competencia como el Mundial.
4: Sí, tienen como mucha seguridad de que van a estar en la semifinal y en la final. Y bueno, les toca enfrentar a Francia, lindo partido es España-Francia si se da. Y el fin de semana pues tenemos Inglaterra contra Noruega, Noruega contra Inglaterra y Argentina contra Suiza, mi estimado Jan. Obviamente los favoritos son Inglaterra y Argentina. Una semifinal sería Inglaterra-Argentina y la otra semifinal sería el equipo de España contra el equipo de Francia. Esto pues lo veremos. El sábado habrán 2 partidos y el martes ya jugamos la primera semifinal, mi estimado Jan, de lo que viene a ser el Mundial, que se está extinguiendo.
0: Sí, señor, y bueno, o sea, se espera que clasifiquen las favoritas, ¿no? La Argentina, Inglaterra, España, pero pues ya veremos, cualquiera de esas otras selecciones que son muy competitivas, son buenas, podrían estar dando el golpe. A ver si tengo por ahí a Diego, se me perdió, vamos a ver, según parece se nos cayó el internet en este momento, vamos a ver si lo logramos otra vez reconectar. A ver, vamos a buscar. Bueno, estamos hablando finalmente. A ver, vamos a ver por acá. A ver. Bueno, veamos por acá. Diego, ¿qué tal? ¿Ahí nos escucha? ¿Nos escucha bien? Se nos cayó la llamada.
4: Sí, se nos cayó la llamada, pero recuperamos. Entonces, una sorpresa, porque qué pereza que ganen siempre las mismas. Aunque, bueno, también la gente del mundo quisiera ver una revancha Francia-Argentina, ¿no? O sea, podría ser otra.
0: Yo creo que por lo que implicaría ese partido, pues dentro de todo también como el morbo que implica esa rivalidad entre argentinos e ingleses, sería muy interesante también, porque no solamente es lo que pase dentro del partido, sino la atmósfera que se puede llegar a presentar fuera de él.
4: Sí. Porque Francia tiene sangre en el ojo, pues, por lo que fue esa final contra la Argentina. Y bueno, los argentinos quieren que Messi gane otro título mundial y quieren quedar bicampeones. Bueno, son muchas cosas, mi estimado Jan. Pero bueno, a mí se me cayó Mbappé como persona. Me sigue pareciendo uno de los mejores jugadores en la historia del fútbol mundial. Y me parece a mí que puede sentarse tranquilamente con los grandes del mundo. Mbappé, que ayer volvió, hizo gol, lleva 20 partidos en los mundiales y 20 goles, y ya ha quedado campeón y subcampeón, y ya por lo menos está entre los cuatro mejores. Entonces, yo creo que lo de Mbappé, pues por cifras, es muy importante.
0: Eso sí, total, Edgar. No sé si recuerda que ayer les compartí un tema de los récords de la mayor cantidad de goles marcados por un mismo jugador en diferentes mundiales. Y por ejemplo, en el 2022 Mbappé marcó 8, en este mundial ya lleva 8, todavía pues con partidos por delante por jugar, pero pues hasta el momento es el único jugador que en dos mundiales ha logrado esta cifra. Por supuesto, también lo que ha hecho Messi, lo que ha hecho Haaland es completamente indiscutible, pero bueno, lo que hace este hombre en cancha, aprovechando también todo el potencial de sus compañeros, es tremendo y admirable.
4: Sí, señor, pero también es humano, porque mire que cobró muy mal el penal, desperdició un penal. Messi y Mbappé, dos de los mejores jugadores pues de la historia del fútbol mundial, desperdiciando penales en los mundiales. Muy bien, mi estimado Jan, quería una nota de color para despedirme. Neymar hablando de Mbappé en el PSG y su relación. Al principio realmente nos llevábamos muy bien, incluso nos visitábamos en casa el uno al otro. Desde que llegó Messi, todo cambió. Al ver lo cercanos que éramos Messi y yo, él sintió celos, dijo Neymar sobre la relación con Mbappé.
0: Bueno, pues ahí complicado el tema, ¿no?
4: Ellos son muy amigos, ¿no? Messi y Neymar son muy amigos. Son muy amigos. Pero bueno, esperemos a ver en qué termina. Pero yo creo que hay más amistad entre Messi y Neymar que entre Messi y Mbappé, o Neymar y Mbappé.
0: Pues bueno, eso es cierto, y pues igual es muy normal dentro de las dinámicas de los equipos, y por eso es que a veces ese tipo de situaciones es lo que hace que fallen los clubes, porque las relaciones a veces no funcionan de la mejor manera.
4: Exacto, es verdad, mi estimado Jan. Bueno, esperemos a ver entonces qué ocurre hoy. Usted entonces, yo voy a hacerle fuerza bélica, pero obviamente que España es favorita sin ninguna duda.
0: Pues hoy le hago fuerza a Bélgica, por un lado porque me gusta la selección, quiero que en algún momento Bélgica dé ese paso importante, dejen de quedarse ahí como a puertas de lograr algo importante como selección, pero además de eso porque pues nosotros en el bloque deportivo tenemos nuestra polla y yo tengo a Bélgica, entonces pues me interesa que le vaya bien a Bélgica.
4: Es verdad. Bueno, ahí empiezan a jugar los intereses personales, mi estimado Jan. Bueno, mi estimado Jan, entonces, así quedamos, pues nos estaremos escuchando y a disfrutar el Mundial, a disfrutar lo que queda del Mundial, que ha sido un Mundial bueno para Colombia. Algunos dicen aceptable, algunos dicen neutro, algunos dicen decepcionante, algunos dicen rotundo fracaso, algunos mediocre, lo que sea. Cada uno como sienta el Mundial. Yo lo digo 6.5 entre aceptable y bueno.
0: Entre otras cosas, Diego, hablando de justamente la selección Colombia, cada vez es más fuerte el rumor de que Lorenzo se queda con la al frente de la tricolor, ¿no?
4: Sí, todo parece indicar que sí. Lo que pasa es que no entiendo si es que hay, va a haber un nuevo comité ejecutivo que se va a posicionar el 28 de agosto. Está demandada la actuación de la reelección de Yesurún por parte de Cadena, el presidente del Cúcuta. Entonces son muchas cosas, mi estimado Jan. No sé si este comité ejecutivo, pues claro que este comité ejecutivo está ahí, y yo creo que entre las facultades puede decidir quién va a ser el técnico antes de llegar el otro comité ejecutivo. Y pues todo parece indicar que, o la gente dice, pues que va a seguir Lorenzo, y eso sería fatal, fatal para el fútbol colombiano, me parece a mí. Ya es un ciclo cumplido, pero algunos se aferran a los números y eso de Lorenzo, que solo ha perdido 5 partidos oficiales, entre ellos una final de la Copa América. En noticias del fútbol colombiano, le cuento que James Aguirre, el agrandadísimo portero del 11 Caldas de Manizales, que se jugaba un partido aparte en los clásicos, vendiendo humo y queriendo quedar bien con la gente de 11 Caldas, es nuevo arquero de Millonarios.
0: Ah, bueno, arquero, bien, está bien. Me parece que es una buena contratación para Millonarios, pues dentro de lo que necesita el cuadro de Bogotá. Pero pues vamos a ver, porque ya estamos hablando de un arquero ya 34, 35 años, creo que tiene James.
4: James Aguirre tiene 34 años, sí señor, y pues no es mal portero. Y bueno, perdió el puesto después de ese cobro nefasto en la Copa Suramericana, ¿no?
0: Sí, eso es cierto. Igual, o sea, no, lo que también hay que decir que pierde el puesto después de eso, y lo que hizo, el nivel que ha mostrado el portero titular de Once Caldas es también extraordinario. Entonces, es entendible también este nuevo paso para el portero.
4: Sí, claro, pero Parra lo hizo muy bien. Es que tenían dos buenos porteros, pero él hizo una buena campaña con Once Caldas e hizo una buena Copa Sudamericana, indudablemente. El portero Aguirre, que ahora va a ser portero de Millonarios, que necesitaban un portero importante en Millonarios. Vamos a ver si no le afecta a la capital, porque la verdad es que allá la presión es muy diferente a una ciudad como Manizales, porque pues Manizales uno la embarra una vez, dos veces, tres veces, bueno, pasa, pero en Millonarios uno la embarra una vez y ya queda marcado.
0: Sí, señor. No sé si de pronto alcanzó a escuchar algunas de las palabras de Lucas González, el nuevo entrenador de Nacional, que ayer fue presentado oficialmente.
4: No, estábamos en pleno programa y veíamos las imágenes, ahí pusimos un poquito, pero una exposición como muy larga y una exposición con imágenes, ¿no? Con televisor incluido.
0: Eso fue lo que alcancé a ver. Alcancé a ver que, digamos, que hicieron una, no, ni siquiera fue una rueda de prensa, sino como un evento diferente, especial, que en eso ha ido mejorando mucho Nacional. Hay que reconocerles que ese trabajo de mercadeo ha sido muy bueno. Y justamente, pues, lo que escuché era que salían 5 jugadores y, bueno, están a la espera de otros refuerzos, y mostraron parte del trabajo de Lucas.
4: Sí. Bueno, muy bien, ojalá le vaya muy bien, y bueno, la presentación fue por lo menos diferente.
0: Sí, señor. Bueno, Diego, muchísimas gracias. ¿Algo más que se nos quede en el tintero ya para ir despidiendo este bloque de información?
4: Algo de color, como a usted le gusta, ¿no?
0: Sí, cuénteme.
4: Imagínese que en el año 2005, David Beckham abrió su academia de fútbol en Londres.
0: Sí.
4: Y entre los jóvenes futbolistas que estaban ahí ese día se encontraba un niño de 11 años llamado Harry Kane.
0: Ah, no me diga, vean pues.
4: Sí, señor. Ah. Sí, señor. Pero sí. La historia continúa, porque a su lado estaba una chica, Kathy Gotland. Y resulta que ahora, en el 2018, pues Harry Kane, capitán de Inglaterra, en la Copa del Mundo y ganó la Bota de Oro. Y bueno, todas las cosas que han pasado con Harry Kane. Y entonces resulta que Harry Kane le propuso matrimonio a esta chica en el 2017 y se casaron en el 2019 y ya tienen 4 hijos. Linda historia.
0: Vean pues, cómo se van también entrelazando los hilos del fútbol fuera de una cancha.
4: Correcto. Entonces, maravilloso la historia, pues, de esta relación tan bonita que se conocieron a los 11 años en la escuela de David Beckham, Harry Kane y su esposa.
0: No, usted nos sorprende, Diego, cada vez con más con sus historias. Ayer fue una cátedra educativa de religión, especialmente en nuestro país, y hoy con una historia de color, una historia rosa de amor futbolística. Hombre, Diego, muchísimas gracias.
4: Muy bien, muchas gracias, Jan, feliz día para todos. Muchas gracias y nos estamos escuchando a las 10:30 con el doctor Carlos Antonio Vélez, a las 11 con la cabalgata y a las 12 con Hablando Sin Saber y los divos del comentario. Un abrazo.
0: Un abrazo, sí señor. Ahí teníamos entonces a Diego Alberto Salazar, el concepto claro del fútbol. Y pues nosotros también llegamos al final de esta primera hora del magazine, a la final de nuestro informativo. Vamos a una pausa de comercial y ya estaremos de regreso con mucho más en esta mañana, pero ya con la parte musical de nuestro magazine. 8:03, una pausa y ya volvemos.
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Y con buena música estamos avanzando en esta mañana. En el Magazine de la Querendona. Ya liquidamos, ya salimos de la primera hora, que es la parte informativa. Ahora estamos con la parte musical. Les dejo un buen bloquecito de música con salsa, con música tropical, vallenatico, para que vayamos entonándonos en este día, para que vayamos agarrándole el ritmo a través de la Querendona 1270, la radio que se ve. Mi nombre es Jean Bermúdez. Como siempre, es un gusto, un placer acompañarlos. El saludo para ustedes, los que se están conectando a esta hora desde cualquier parte del mundo y a través de las diferentes plataformas, a través de los diferentes medios que tienen para ustedes poder estar con nosotros y permitirnos ser su compañía y llegar hasta allá, hasta su lugar de trabajo, hasta su casa, hasta el transporte donde van a esta hora. Y por supuesto, seguimos con la canción del Mundial, porque el Mundial continúa. En un ratito más estaremos hablando de eso, de cómo le fue ayer a Francia con Marruecos, qué selecciones estarán jugando el día de hoy, qué selecciones estarán jugando durante el fin de semana. Se empieza a acercar el final del Mundial, empezamos a entrar en la recta final de este Mundial 2026. Bueno, hay muchas cosas por hablar, muchos temas por tocar, pero vamos a continuar por ahora con música. Me voy con esta ranchera espectacular. Este señor se llama Javier Solís. Y este tema, un tema para dedicar. Esclavo y amo, en la Querendona, radio que se ve.

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Oscar La Roca dice: volvamos a empezar. Este tango espectacular. Tremendo, tremendo tango de esos de toda la vida para recordar. Y por supuesto que usted disfruta a través de los 1270 de la Querendona, tan pereirana como tú, de la radio que se ve. ¿Por qué somos la radio que se ve? Porque nuestros programas, gran parte de nuestros formatos de programa, usted los puede disfrutar a través de las redes sociales, en Facebook y en YouTube, especialmente como el informativo de la mañana, que es de 7 a 8, ese va en vivo, donde estoy acompañado del capitán William Roa normalmente. Bueno, ahí vienen otros invitados también. Y también estamos en vivo a través de redes sociales en los programas deportivos. Me refiero a el programa de la Cabalgata Deportiva y también Hablando Sin Saber Fútbol al Revés con los divos del deporte. En la Cabalgata Deportiva también estoy presente. Mejor dicho, yo estoy metido en todo lado. Entonces, esos son más o menos algunos de los programas que ustedes pueden ver a través de redes sociales. También estamos con las transmisiones del fútbol colombiano, especialmente los partidos del Deportivo Pereira, que dentro de poco ya empieza otra vez el campeonato colombiano. Otra vez el Deportivo Pereira estará en acción, más allá de la cantidad de problemas que tenga el grande Matecaña. Hay que seguir apoyando al equipo de la ciudad. Pues bueno, es muy difícil, pero hay que hacer, como se dice popularmente, hay que hacer de tripas corazón e intentar acompañar a la selección, al Deportivo Pereira. Bueno, también a la selección, pero a la selección ya la eliminaron del Mundial y quien viene ahora a enfrentar un nuevo reto es el Deportivo Pereira. Y también somos la radio que se ve porque cuando usted venga al Mall San Pablo, cuando viene al Mall San Pablo, entrando casi que de frente, se encuentra con nuestra cabina. Es una cabina de cristal, es una pecera prácticamente. Acá puede ver usted al pez globo, al pez mantarraya, al pez payaso, bueno, mejor dicho, una cantidad de payasitos constantemente. No, mentiras, usted puede ver acá todo nuestro personal, a nuestro grupo de trabajo, constantemente poniendo el pecho y la voz para entretener y para llevarlo mejor en información, en deportes y demás, aquí en el Mall San Pablo. Las paredes de la cabina son de cristal, entonces por eso usted puede ver y entretenerse mientras nosotros hacemos radio en vivo. Ustedes pueden ver cómo se hace un formato de radio en vivo aquí en el Mall San Pablo. 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Mientras tanto, vámonos con este tema. Él es Odilio González y esto que se llama Ruta de Trenes en la Querendona, tan pereirana como tú.

8 de la mañana, 45 minutos. Y la música sigue en La Querendona. Vale, y siguen otros temas. Por acá les voy a compartir información que me pareció muy interesante, muy positiva para quienes son tenedores de mascotas en conjuntos cerrados. Así que bueno, por acá les cuento, son buenas noticias dentro de todo. Se dice, la Corte Constitucional dejó claro que los conjuntos residenciales, los tenedores de mascotas en conjuntos residenciales, no pueden prohibir que las mascotas transiten por las zonas comunes ni exigir permisos especiales para usar espacios como el ascensor. La decisión aplica para los animales de compañía que conviven con sus dueños en propiedades horizontales. Así que les reitero otra vez esta información importantísima para quienes tienen mascotas y viven en conjuntos residenciales, que a veces son tan estrictos con el tema de las normas y de las reglas y de una cosa y otra con las mascotas. La Corte Constitucional dejó claro que los conjuntos residenciales no pueden prohibir que las mascotas transiten por las zonas comunes ni exigir permisos especiales para usar espacios como el ascensor. El fallo surgió tras el caso de una mujer a la que le impedían subir con uno de sus perros al ascensor de su conjunto. Para el alto tribunal, este tipo de restricciones vulnera los derechos fundamentales y desconoce la protección de la ley que les brinda a los animales de compañía. Además de eso, recordemos que también hoy en muchos aspectos se considera que los caninos o los gatos ya hacen parte fundamental de una estructura familiar. Entonces, pues, también eso hace parte de este fallo, de entender que si la mascota es parte de una familia, pues, ¿por qué no puede utilizar el ascensor? Entonces, bueno, más sucios tenemos nosotros a veces los zapatos que los perritos, las paticas. Bueno, aunque bueno, a veces se pueden llegar a orinar y demás, pero bueno, eso es otro tema. El caso es que para el alto tribunal ese tipo de restricciones vulnera derechos fundamentales. Eso sí, la Corte precisó que las administraciones sí pueden establecer normas de convivencia, higiene y seguridad, pero no imponer reglas que en la práctica hagan imposible vivir con una mascota ni exigir autorizaciones previas para su tránsito por las zonas comunes. Con esta decisión, los conjuntos residenciales deberán ajustar sus manuales de convivencia para que estén de acuerdo con la ley y respeten los derechos de quienes conviven con sus mascotas, sin dejar de promover el cuidado, la responsabilidad y la sana convivencia entre todos los residentes. Dicho esto, pues ahí está esta buena noticia para quienes son amantes de las mascotas y por supuesto, pues que les gusta estar en compañía de los peluditos. Ahí les contamos, pues. Mientras tanto, avanzamos y seguimos en nuestro magazine de La Querendona.

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tatuaje en el alma, Romualdo Brito, que también dice presente en nuestra mañana del Magazine de la Querendona. Ahí va esta hora, están corriendo el Tour de Francia, faltan, ¿qué? 51 kilómetros, bueno, un poco más de 50 kilómetros para finalizar la etapa del día de hoy. Y ahí van pedaleando y dándole con motivación a estos muchachos. Creo que la etapa de hoy era de un poco de 170, más o menos 170 kilómetros. Ya faltan 51 kilómetros. Ya han recorrido un buen trecho. Así como también ya va un buen trecho recorrido en lo que va de corrido de este mundial. Ya estamos sobre los octavos, cuartos de final. Ya se empezaron a jugar ayer los cuartos de final, sí señor. Y pues estaremos muy pendientes de cómo se va desarrollando y aquí les estaremos contando. Pero hablando del mundial, les cuento que surgió una noticia muy curiosa. ¿Qué es lo que sucede? Pues seguramente una pareja de padres muy amantes al fútbol bautizó a su bebé con el nombre de uno de los jugadores que en este momento pues más está sonando en el mundial. Así es la historia de Erling Haaland. Ojo al nombre, Erling Haaland Estrada Arrieta. Bueno, ahí les cuento. Volvió a hacerse viral el nombre del jugador noruego, ya que el pequeño, nacido en el Carmen de Bolívar, fue registrado por sus padres con el nombre del reconocido goleador de la selección de Noruega, como homenaje a uno de los futbolistas más destacados del mundo en la actualidad. La imagen de su registro médico ha recorrido nuevamente las redes sociales y ha despertado todo tipo de reacciones entre los aficionados al fútbol, especialmente por el protagonismo de Haaland en el escenario internacional. Entonces, así se llama la criatura, se llama Erling Haaland Estrada Arrieta. Bueno, ahí está. Pero pues dentro de todo es un nombre, ¿no? O sea, uno puede decir, o sea, esos nombres extranjeros, porque incluso Haaland es el apellido, ni siquiera es el nombre, pero pues digamos que puede pasar como un nombre también. Entonces uno dice, bueno, los nombres extranjeros con esos apellidos locales suena como raro, es un tema también muy del fútbol. Pero bueno, creo que dentro de todo es muy válido, ¿no? Pues finalmente es el nombre de una persona, no son muchas veces las ideas descabelladas de algunas personas que le ponen como nombre a un niño cualquier cosa como un objeto, por ejemplo. Bueno, son situaciones. Y así se va a llamar entonces el chiquillo Erling Haaland Estrada Arrieta. Y nosotros pues seguimos con más música, seguimos con más canciones. Me voy con esta ranchera espectacular de Vicente Fernández. 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

Jorge Valdés con la orquesta de Juan Darienzo. Remembranza se llama este tema espectacular, de esos tangos que nos llegan al corazón, que nos mueven las fibras. De eso se trata nuestra programación musical en las mañanas en La Querendona 1270, también en las tardes. En las tardes de 2 a 6 pueden ustedes disfrutar de Tardes de Plancha. En la noche tenemos también una mezcla musical muy variadita, muy agradable, música crossover. Y además de eso, los fines de semana también son espectaculares. Let's go. 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Así como nosotros pasamos el tiempo, pero con buena música. Me voy con este tema de Argemiro Jaramillo, Pagué con lágrimas. ¿Dónde? 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
1: ¿Qué fácil es detectar quién está para ganar un mundial? Uno ve equipos como Francia, como España, como Argentina, como Inglaterra, como Noruega y dice, cualquiera de estos puede ser. Claro que Francia tiene muchos boletos comprados para esa final, lo que no quiere decir que la vaya a jugar. Todavía hay un peaje el martes aquí en Dallas contra el ganador de España frente a Bélgica. Y una vez atraviese esa alcabala, como dicen en Venezuela, ese peaje, ese retén, ya podrá decirse que el mejor equipo del campeonato hasta ahora, lleno de méritos, pero no siempre gana el mejor, estaría en la final. Un equipo que tiene equilibrio, defiende bien, ataca bien, balance por izquierda, por derecha, es penetrante, profundo, dañino, lacerante. Cuando se le meten atrás muertos del miedo, como Marruecos ayer en el primer tiempo, hace figura al arquero, le llega, y cuando el contrario se atreve a salir sin posibilidades de definir, que eso fue lo que no entendí, uno sale a jugar mano a mano con el rival cuando tiene posibilidad de hacerle daño. Y si no, quédese tranquilo, hermano. Intentando en algún momento aprovechar un error, un contraataque, pero Marruecos cometió el error de salir en el segundo tiempo a meterse en la boca del lobo sin la suficiente definición y potencia. Y ahí aparecieron los dos goles. Y al final se dieron el lujo de rotar, de cambiar a sus mejores hombres, en fin. La batuta la tiene Olise, el equilibrio de Rabiot. Koné demuestra que los suplentes también funcionan. Ese puesto era de Tchouaméni. Y luego Barcolado Webb por izquierda, cualquiera de los dos. Uno regateador, habilidoso, gambeteador, el otro potente, fuerte, explosivo. Dembélé, que a veces se enamora de sus gambetas, pero igual es decisivo. Y Kylian Mbappé, que le va a seguir peleando hasta el último día a Messi. Seguramente quiere irse de este Mundial como máximo artillero, no solamente de la competencia, sino de la historia, para que después no vayan a decir que adquirió ese honor en el próximo Mundial, porque Messi se retiró. Olise es un jugador de unas características difíciles de igualar. Y por eso lo de Lucho Díaz, ¿no? Es muy difícil hacer las cosas bien en un conglomerado en el que no tiene ni el respaldo de una idea de juego, como sí lo tiene allá en el Bayern, pero también la falta de compañeros idóneos. Allá los tiene, en Colombia no. Por la terquedad del técnico y el amiguismo del técnico. Francia entonces está en carrera, ya presentó su candidatura hace rato. Y vamos a ver qué pasa hoy con una España que tiene todavía margen para llegar al techo. Posesión tiene, sabe jugar también a un toque, sabe jugar directo, sabe jugar al espacio, sabe jugar al pie. Bueno, el pie es lo que mejor sabe hacer, pero también puede jugar al espacio. Lo que pasa es que los rivales no se lo dan. También con el caso de Francia, cuando van al campo, están muertos del miedo y se meten en bloques bajos y ahí es en donde hay que dale y dale y dale y dale. Creció mucho en el último partido. Frente a Portugal hizo un juego, para mi gusto, completísimo, porque por ratos el rival, con todo y que está en una franca decadencia,

0: lo apuró, lo exigió y España contestó. Con un Rodri imperial en la mitad del campo, Pedri sí no anda bien, está muy desgastado. Todavía Lamine Yamal no ha hecho su mejor partido del campeonato, viene de una lesión, pero su regate, su velocidad, su pique, su cambio de dirección hace mucho daño. En el partido pasado le pusieron tres distintos. A él hay que marcarlo con ayuda, como marcaron a Lucho Díaz. A ese tipo de jugadores hay que marcarlos con ayuda, que es una captura del baloncesto. Que funciona, funciona. Hacerle una superioridad numérica escalonada, sin cerrándole el espacio para que ni por dentro ni por fuera. O si va, va por el lugar por donde menos espacio tiene. O por donde menos daño puede hacer. El Mundial sigue. Mañana la prueba será para Argentina frente a un equipo que estudia, prepara muy bien los partidos, con un técnico competente. Es fácil demostrar la competencia y la incompetencia. Eso es facilísimo demostrarlo en el fútbol. Aunque hay pícaros con suerte. Ha sucedido a lo largo de toda la historia. Y esto es simplemente un simbolismo idiomático. Eso de pícaros con suerte. No la vayan a tomar a pecho, pues. De eso no se trata. Y jugando golf en los campos de la Florida, Haaland espera a Inglaterra. Y como siempre, está utilizando una especial y particular manera, y es que agranda al rival. No va a ser muy difícil ganarle a Brasil. Es imposible, imposible. Ahora ha dicho, Inglaterra es lo máximo. Es el favorito. Nosotros vamos a ver qué podemos hacer. Pero remando, remando, han ido llegando y estructuraron un equipo muy serio. Eso en cuanto al Mundial se refiere. Como hoy es viernes, cerramos la semana, voy a cumplir mi promesa, y es que por última vez balancearé lo que se hizo en este Mundial en cuanto a Colombia se refiere. A partir del domingo o a partir de hoy mismo, cuando termine el día, el tema tiene que ser el futuro. No nos podemos quedar en el pasado, y por eso hoy será la última evaluación, y la hago porque veo cómo la autocrítica no existe. Siento que hay mucha gente mediocre, mucha gente conforme. Apostar al fracaso con un técnico como Lorenzo es muy fácil, porque él siempre fracasa. Entonces uno siempre acierta. Vaya uno a saber que pueda tener otro tipo de camino en el futuro, no lo sé. Hay gente a la que le cambia la suerte. Pero yo creo que hay que cerrar el capítulo desmontando toda esta narrativa mentirosa, mediocre, de romantizar el fracaso, de decir y normalizarlo, de decir que esto que se hizo fue extraordinario, no lo fue. Y sacan unos porcentajes de rendimiento de Lorenzo que son escandalosos. Mejor dicho, ni de Shams. Y no hemos ganado nada. Y tenemos escalofriantes números en contra que se disimulan con una generalidad. Pero yo ahora voy a meterle la manito a esos números para que se den cuenta que es más el ruido que las nueces. Anoche en Planeta, en un trabajo que se hizo con el profesor Didier Garay, sacamos muchas cosas que desmontan aquello de que hicimos un extraordinario mundial. Hicimos un mundial mediocre en el que le ganamos a unos equipos de pipiripao y no pudimos con los dos equipos medianamente importantes, porque aquí no hemos jugado con ninguno de estos del rancio abolengo que están aquí. Estos que están aquí los que estoy mirando, estos que estoy mirando, salvo Suiza, no fueron rivales nuestros. Y empiezo este proceso de desmontar a los chaparrines de la siguiente manera. Averigüen quiénes son los chaparrines. Lo primero es, ¿cuánto tiempo le da Colombia? Porque es que había que escuchar a Perea, el nuevo técnico del Medellín, que me decepcionó realmente. Luis Amaranto decía, no, es que nosotros tenemos una idea muy clara, los delanteros son los primeros defensores, presionan, inmediatamente van. Pues venga, eso es mentira. El promedio de Colombia en PPDA, FIFA maneja el rango tiempo, el PPDA auténtico maneja número de pases, lo que uno le permite al rival. En tiempo o en número de pases con la pelota, antes de quitársela. Los hacedores del pressing hablan de la regla de 6-7 segundos, Radnik y la escuela alemana. Nosotros trabajamos sobre 11-26, un número bastante alto, lo que quiere decir que es malo, porque el PPDA, mientras más bajo, mejor. En este Mundial, el PPDA más bajo en tiempo fue el de Turquía, 8.38, España 8.4, Ecuador 9.24. Ya están todos los demás. Y nosotros estamos por ahí abajo con 11.26. O sea que no era un equipo activo en recuperación. Dos, laterales. Los laterales de los que tanto nos enorgullecemos, como Muñoz, no tanto de Mojica, pero sí de Muñoz, registran apenas el 30% de éxito en centros. O sea que de cada 10 centros que tira Colombia, solamente acierta en 3. Ah, una berraquera. Exitosísimo trabajo. Y para concatenar con el PPDA, las recuperaciones en el último tercio se dieron muy pocas. Nosotros concentramos la recuperación en zona 2 o en nuestra propia zona, es decir, zona media o zona media baja. Nosotros no somos un equipo recuperador en campo contrario. Entonces, esa historieta de que nuestros delanteros presionan, eso es carreta, eso no es verdad. Nosotros no somos un equipo presionante. Muy lejos de un España, muy lejos de un Francia, muy lejos de ese tipo de equipos. Lograr rematar al arco es una cosa y otra cosa. Bueno, lograr rematar es una cosa, lograr rematar al arco es otra cosa y lograr rematar al arco con posibilidad de gol es otra cosa. Ustedes pueden ver en ese arquito cuánto hay por fuera, por dentro y cuánto hay en materia concreción. Pero se los voy a dar en porcentaje, que es muy lindo. Total 89 tiros en los partidos jugados, con solamente 30 aciertos a puerta, el 33.7% para 5 goles. Y entonces ustedes dicen, no, es que el problema es que no tenemos gol. No, pero tampoco tenemos aproximaciones que nos permitan cierta limpieza. O sea que el progresivo no te deja limpio para finalizar. Es que es una sucesión, son eslabones de cadena. Tú no puedes pretender tener gol si no generas situaciones que te aproximen al gol. Que ese jugador que recibe la pelota en zonas de definición pueda tener la facilidad de resolver. El porcentaje de acierto en la portería, y aquí viene lo más particular. Fuimos la selección 29 entre 48. Nos superaron selecciones como Suecia, 52%. Nosotros tuvimos el 33.7%, como lo acaban de ver. 33.7, producto de 89 tiros 30 logrados a puerta, 33.7. ¿Quiénes nos superan? Párele bolas, para los que hablan del gran mundial. Suecia con el 52% eliminada, Nueva Zelanda 51%, Saudí 50%, Japón 42%, Jordania 40%. Nosotros con el 33.7. Perfecto. Y nos superan las grandes potencias como Inglaterra, Francia, Marruecos, Brasil, Argentina, España. Inglaterra tiene 46%, Francia 46%. El AG de los remates, atención, el AG de los remates de nuestros laterales, centrales, extremos, centrocampistas, fue superior al de James Rodríguez. Y el técnico se la jugó por él. Y su aporte fue nulo. Juan Fernando Quintero, con menos minutos, generó una expectativa de asistencia que él es el XA superior a los demás. Jugó 147 minutos. Hay un XG y un XA. Uno es expectativa de goles, el otro es expectativa de asistencia. Y Juan Fernando Quintero en 147 minutos tuvo .96. James Rodríguez jugando el doble, 3.38, apenas .61. Luis Díaz fue el segundo de Colombia en eso, en 523 minutos, .69. O sea que los dos con expectativa de asistencia más alta fueron Quintero y Díaz. En progresión, pases en profundidad, están las zonas demarcadas, ahí están. Por fuera en izquierda y en derecha. Por fuera en izquierda Díaz, en derecha 33 Quintero. Bien, ¿tienen algo más? ¿Quieren algo más? Pero sacan dizque una estadística en la que somos primeros en fueras de lugar, como si eso fuera muy bueno. Pero para continuar con los números, este exitoso proceso, dicen, de Lorenzo, y que por eso hay que continuar con él, porque es un excelente proceso, brillante proceso. Entre otras cosas, esto no es proceso. El proceso de una selección nacional es cuando los jugadores avanzan. Los agarras en 15, pasan a 17, suben a 19, cuando hay sub-21 en 21, cuando hay preolímpica 23 y la de mayores. Entonces los jugadores van en ese recorrido. Y todos los técnicos están sintonizados, juegan a lo mismo, entrenan a lo mismo, las metodologías son iguales. O sea que hay un gran conglomerado orientado por una cabeza que dice, vamos a jugar todos de la misma manera. Y el biotipo del jugador colombiano es este. Y la manera de comportarse defensivamente es esta. Y la manera de crear es esta. Y la manera de competir es esta. Y el trabajo psicológico es una matriz. Eso es un proceso. Aquí no hay de eso, hombre. Dejen de usar una palabra que es... La han prostituido, la acabaron, la pisotearon, la rompieron, la destrozaron. La ignorancia es posible que haga todo eso. Entonces, para quienes hablan del proceso de Lorenzo, con el 70%, claro, cuentan entrenamientos, partidos contra solteros y casados, etc. Pues yo les voy a dar lo más importante, contra equipos top. Equipos top. ¿Cuáles son los equipos top? Los equipos top son los equipos importantes. Con muchos no hemos jugado, ni jugaremos. Ahí está. Lorenzo enfrentó 11 veces a selecciones dentro del top 20 del ranking FIFA. Argentina, Brasil, Uruguay, Portugal y Suiza. 3 victorias, 5 empates, 3 derrotas. 42% de rendimiento en torneos oficiales. A mí los partidos amistosos no me sirven. A mí los entrenamientos no me sirven. A mí los ensayos de la obra de teatro durante la semana no me sirven. Eso es con el top 20. Ahí no hay ningún 70%, ni siquiera 50%, 42%. Y estos son los equipos con los que uno en un mundial, enfrentándolos y ganándoles, fíjense que ahí no aparece ninguno de los del rancio abolengo, de los de la realeza que están hoy aquí, ninguno. Pero esos cinco que hay son los que hemos enfrentado, 42%. Ah, no, les ganamos a los Ganas, a los Congos, a los todos esos, Uzbekistanes, toda esa vaina. Bahrein, Kuwait, todas esas vainas. Pero pasemos al cuadro siguiente. En el cuadro siguiente, Néstor Lorenzo disputó 8 partidos contra Argentina, Brasil y Uruguay, que se supone son los 3 rivales más importantes del continente. 11 puntos de 24, ni siquiera el 50%, 45.83. Tú ganas un mundial y ganas una copa. Bueno, en América sí, en América clasificamos ganándole a Bolivia, a Venezuela. Esos son números extraordinarios para hablar de brillantes. La respuesta mía es no. Ayer los ñoquis salieron todos a vender que ya estaba renovado. Pues hice lo que tenía que hacer. Hablé con un miembro de la federación, que fue el que me contestó, don Álvaro González, y me ha dicho que eso todavía no se ha dado. Que apenas hoy en la tarde, los dos presidentes, que son los líderes, el de la federación, que quiere a toda costa que se quede. Yo realmente no he podido entender, el doctor Yesurún, ¿qué tiene con relación a este señor? Porque es que números, mire, estos son los números. El resto es carreta. Pero está empecinado en renovarlo. Yo no sé si es porque es barato, porque se deja influenciar, no sé por qué. Porque capaz no es. Además, con cero autocrítica, anoche llegó y acabo de leer en Win, dimos todo, ningún reproche. Dimos todo. ¿Qué es dimos todo? Ah, eso era lo que tenían únicamente. No, yo no creo. No, yo no creo. Dimos todo. Ningún reproche, como siempre. Nunca hay un reproche. Todo está perfecto, todo está muy bien, todo es maravilloso. Venirse en octavos es maravilloso. En Brasil, Romario está, y muchos, ya lo había hecho Vanderlei Luxemburgo y mucha gente, está pidiendo la cabeza de Ancelotti. Y lo eliminaron a Brasil en la misma instancia nuestra. En la misma instancia nuestra, en octavos de final. Dimos todo, ningún reproche. Yo no sé qué vaya a pasar. A lo mejor impera el criterio del presidente y se queda a Lorenzo. Yo pues si no me voy a desgastar más, si ese señor se queda, continúen con su mediocridad, hagan lo que quieran. Me dedicaré a mirar qué hacen, a verlos pasar. Porque olvídense, señor se queda y se quedan todos sus amigotes. Se quedan los empresarios, los jugadores, el club de amigos, toda esa vaina. Pensando en la Copa América 2028. Para ganarla y taparle la boca a toda esta gente. Porque con eso es que sueñan. Ellos no sueñan con que vamos a ganar el Mundial porque queremos, o vamos a ganar la Copa América porque tenemos que ganarla, porque tenemos un fútbol berraco, porque vamos estos muchachos. Y aparte de eso, hay un quiebre en la selección. Richard Ríos se fue al banco porque reprochó en su momento, en un amistoso, la falta de trabajo y de compromiso del señor James Rodríguez. Y el patrón entonces, hay que buscarle reemplazo a Ríos. Y se lo encontraron, afortunadamente, muy bueno. Y eso que dicen de que hubo una reunión es verdad. Es cierto. Hay un montón de jugadores que se sienten manoseados y que ya habían dicho durante la eliminatoria que no volvían. Y tuvo que intervenir el vicepresidente, el presidente, el mismo Lorenzo, llamar por teléfono a Quintero para suavizar la situación. Pues Quintero no quería volver. Claro que no lo van a contar. Y van a decir que es mentira. Sí, yo sé que es verdad. Y John Arias también. Y hay un montón de jugadores que se sienten afectados, manoseados, y que querían más. Y sabían que podíamos dar más. ¿Quieren seguir con eso? ¡Perfecto! ¡Háganle! No hay ningún problema. El único que se beneficia es el grupo de amigos y el negocio. Y el único que se perjudica es el fútbol colombiano. Allá ellos. Para mí, aquí termina la función y seguirá siendo el Mundial lo más importante. Porque aquí está la élite. Los que sí piensan en ganar mundiales, trabajan para ganar mundiales, juegan para ganar mundiales y no andan en negocios ni andan en amiguismo. ¿Estamos? Listo. Y si no aprendemos, no los vamos a agarrar del cogote para que aprendan. Pues yo no me... Ese no es mi plan. Es que también sufre más el velón que el dueño de la olla. Hagan lo que quieran. Ya se desgasta uno demasiado tratando de buscar que se acaben esos mediocres. Entonces le dicen a uno que es que apuesta al fracaso. Ah, no, pues es que con ese técnico y con esta cosa, apostar al fracaso es lo más fácil, acierta uno inmediatamente. Listo. Daniel me dicen que anda por Miami esperando el partido de Noruega e Inglaterra. Y pues me imagino que sale de aquí y se va a jugar golf con Haaland. Qué rica vida, qué buena vida, sobre todo un viernes. Dani, me alegra mucho volverlo a ver, me alegra mucho que esté bien, lo veo muy bien. He escuchado su trabajo en Telemundo, lo felicito, no esperaba menos. Adelante, buen día.
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0: 11 de la mañana con 3 minutos. Hola, ¿qué tal? ¿Cómo les va? Muy buen mediodía para todos en esta parte del mundo, lo que corresponde en otras latitudes. Es un verdadero gusto saludarles, un placer que compartan su tiempo con nosotros y nos acompañan hoy viernes 10 de julio del año 2026 en nuestra casa radial, la Querendona Radio, la 1270M, la radio que se ve tan pereirana como tú, desde el hermosísimo Bosque San Pablo para Pereira, Risaralda, Colombia y el mundo. 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Allá estuve un buen rato hoy hablando con mi señor padre. Y aquí estamos con un clima primaveral tirando a veraniego en la cabalgata deportiva con el viejo Willy, en la operación de audio, asistencia técnica y la producción periodística con Jan Bermúdez. Dijo Ronaldo, el gordo, el fenómeno. Sufrí una depresión severa, subí mucho de peso. Cuando decides dejar de jugar, sientes como si hubiera muerto alguien cercano. Sufrí una depresión severa, subí mucho de peso, fue muy difícil dejar el fútbol. La idea de no volver a jugar por un tiempo era devastadora. Entonces te das cuenta de que tienes otras cosas que hacer en la vida, puedes reinventarte, pero la idea de no competir durante un tiempo se me quedó grabada. Ha dicho el gran Ronaldo Nazario, que tuvo a Cruzeiro, ¿no? Del 2021 al 2024. Y también accionista del Real Valladolid entre los años 2018 y 2025. Y ahí está como figura del fútbol en el Mundial. Muy bien. Don Jan Bermúdez, ¿cómo ha estado? ¿Cómo le ha ido? ¿Cómo van las cosas? Me desilusionó Marruecos. Vamos a empezar a tachar. Hay que tachar a don Jair Zapata. Don Jair Zapata. No ha vuelto a aparecer don Jair Zapata, ¿no, viejo Willy?
1: ¡Fuera! ¡Fuera! ¡Fuera!
0: Por ahí me escribe fuera, algo. ¡Fuera! Pero no, no ha aparecido tanto como quisiéramos. Jair Zapata, ¡fuera! ¡Fuera! ¡Fuera!
1: ¡Fuera! ¡Fuera! ¡Fuera!
0: ¿A quién más sacamos aquí? ¡Pipe Patiño!
1: ¡Fuera! ¡Fuera! ¡Fuera!
0: ¡Pipe Patiño! ¡Fuera! ¿A quién más sacamos aquí? A don César Calvo,
1: fuera,
0: hombre.
1: ¡Fuera!
0: Don
1: fuera,
0: César
1: fuera,
0: Calvo
1: fuera.
0: Quedó por fuera. Muy bien. Así siguen las apuestas entonces aquí en la Querendona Radio. Bueno, ya hicieron oficial. Jorge Jesús es nuevo seleccionador de Portugal. Ya está ahora en Wimbledon. Sinner frente a Djokovic. Van 6-5 en enfrentamientos, ¿no? Este año ganó Djokovic. Sinner ganó el primero 6-4. Y en el segundo, Sinner va. Sinner 30, Djokovic 30, iniciando el segundo set. Cuando Djokovic era el primero, votaba por el que jugaba contra Djokovic. Ahora que Djokovic no es el primero, pues voto por Djokovic. Sinner, número 1 del mundo, y Djokovic, número 7 del mundo. Es Zverev, al que el señor Cifuentes, no Cifuentes, Jan, Cifuentes. Él es un periodista con fuentes. Cifuentes, no, sin fuentes, pues que me dicen que él es Cifuentes Menso, él es Cifuentes Manso, de apellido Manso, no Menso. Le dice a Zverev la muñequita, pues ahí clasificó a otra final de Grand Slam. Está esperando rival entre Djokovic y Sinner. Muy bien por Zverev. Don Jan Bermúdez, ¿cómo ha estado? ¿Cómo le ha ido? Le cuento que Chico Gaviria, Fernando Gaviria, se queda sin espacio en el sprint final de Bordeaux. Entonces, hombre, no ha podido Fernando Gaviria ganar una etapa en el Tour de Francia. Davinson Sánchez despierta interés en Italia y en Inglaterra. Lo quiere el Como de Italia. ¿Cómo ha estado, mi estimado Jan Bermúdez? 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
3: Diego, ¿qué tal? Los buenos días para usted, para el viejo Willy. También el saludo bien especial para nuestros oyentes, quienes están conectados con nosotros a través de las diferentes plataformas digitales, la aplicación, redes sociales, y también quienes están con nosotros a través de los 1270 del AM. Muy pendiente de lo que vaya pasando con el profesor Néstor Lorenzo. Muy probablemente dicen que se queda al frente de la selección, pero pues amanecerá y veremos.
0: Acaba de decir Carlos Antonio en palabras mayores que él habló con Álvaro González Alzate. Usted sabe que es el mandamás con sus 82 años y dijo que eso todavía no estaba definido. Bueno, está definido si va a seguir Yesurún como presidente, porque pues resulta, pasa y acontece que el presidente del Cúcuta impugnó el tema y para el 28 de agosto la posesión del nuevo comité ejecutivo de la Federación Colombiana de Fútbol. Entonces, yo creo que habrá que esperar. Vamos a ver qué pasa. Fernando Gaviria quedó hoy en la etapa 14, Harold Tejada 27, Egan Bernal 66, Einer Rubio 133 y Sergio Higuita 135. La general, Pogacar, 24 horas, 56 minutos, 17. Jonas Vingegaard está a 2.42. Isaac del Toro a 3.27. Egan Bernal está en el puesto 11, a 9.12. Harold Tejada, puesto 21, Sergio Higuita, puesto 30. Einer Rubio, puesto 63, y Fernando Gaviria está en el puesto 163. 163, quiere cacao, casi se sale de la página. Fernando Gaviria, pues que hoy fue arrinconado en la definición al sprint. Ya he escuchado esto varias veces de Egan Bernal, que él se siente bien, que él va bien, pero lo de Pogacar y lo de Vingegaard y del Toro es como otra velocidad, otro nivel. Entonces, ahí no hay nada que hacer. La verdad, di lo mejor que tenía, estaba hablando por ayer. Al final, los últimos kilómetros del Tourmalet, cuando aceleraron, intenté aguantar con ellos, pero coroné ahí a unos pocos segundos. Luego intenté entrar bajando. Después tuve que hacer el último valle solo. Fue muy duro. Creo que ya desde abajo iba a un ritmo muy fuerte. Vamos todos ahí, a rueda, en su posición, ninguno se mueve. Es tratar de aguantar, muy duro la verdad. Yo me siento muy bien, no es que uno esté mal, lo que pasa es que el ritmo que llevan los hace ver como si uno fuera malo. Pero la verdad íbamos muy fuerte, estoy contento, disfruté mucho la etapa y es lo más importante. Hablando de la etapa de ayer, imagínese, bueno, se lo dice el hombre que está ahí.
3: Exacto, se dice Egan, que está bien, pero que aún así no le alcanza para el nivel. Y que lo diga un campeón del Tour, esos son palabras mayores.
0: Por la radio me decían que tratara de seguir apretando y tratar de perder el menor tiempo posible. En los últimos años, en la general del top 10, ha estado casi a una hora. Esto da mil vueltas. En la general, el top 10 ha estado casi a una hora. Hasta ahora es la sexta etapa y mira cómo llegamos hoy todos reventados. Es lo bonito del Tour. Año a año se va haciendo más duro. Imagínense que el primero le saque más de una hora al décimo.
3: Eso es un...
0: O sea, es un nivel... Pero, y ahí está el mexicano, ¿no?
3: Sí, ahí va, pero creo que hay, pues, o sea, sin demeritar el esfuerzo de del Toro, creo que le ha servido mucho el trabajo en equipo que se viene haciendo y el trabajo que viene haciendo de la mano de Pogacar. Entonces, ha respondido, pero creo que eso le ha servido bastante a del Toro.
0: Sí, señor. Bueno, qué lástima. Estamos como ya lejos de esos superciclistas. A propósito de superciclistas, murió Rafael Antonio Niño, ¿no?
3: Ah, sí, señor, ayer en la tarde creo que sí. Se produjo el fallecimiento del múltiple campeón de la Vuelta a Colombia.
0: Sí, señor. Y estaba aquí leyendo algo de Soler. Y dice, yo tenía un organismo privilegiado, tenía para varios ataques y hacer cambios de ritmo, y eso casi ya no se ve. Era bonito cuando partía y los demás quedaban sin aire. Se iba a ser un grandotote del ciclismo colombiano. Mauricio Soler, pero en la Vuelta a Suiza de 2011, el 16 de junio, accidente, en la Vuelta a Suiza, porque él había hecho un gran Tour de Francia en el año 2007, en el fatídico año 2007, bueno, lo digo fatídico porque mi papá murió en ese año. Bueno, Rafael Antonio Niño, uno de los grandes, al lado de Cochise, bueno, ya Lucho, Egan, todos ellos, pero Rafael Antonio Niño fue un ciclista muy grande de Colombia y murió ayer. Estaba en una operación, ¿no? Estaba en una operación y no aguantó. Tenía 76 años.
3: Bueno,
0: los mismos que acaba de cumplir mi señora madre. O sea que modelo 50, Rafael Antonio Niño. La leyenda del ciclismo colombiano, Rafael Antonio Niño, falleció a los 76 años en el Hospital San Rafael de la ciudad de Tunja. El Niño de Cucaita murió por complicaciones respiratorias derivadas de una afección pulmonar que padecía desde hacía tiempo, las cuales se agravaron y requirieron una intervención quirúrgica de la cual no logró resistir. ¿Qué te parece? Rafael Antonio Niño. Paz en la tumba, ¿no? Paz en la tumba.
3: Sí, señor. Y pues, como dijimos, fue en múltiples ocasiones campeón de la Vuelta a Colombia y pues igual me imagino que tampoco tuvo las mejores oportunidades para ir a Europa, porque pues en ese momento el ciclismo colombiano todavía no tenía como esa gran oportunidad de exportar deportistas, pero dejó su huella y es una leyenda del ciclismo colombiano.
0: Sí señor, entonces pase en la tumba, ya tendremos datos de él con Alvarito Hincapié Castrillo. Muy bien, hagamos la primera pausa, mi estimado Jan, para venir a desarrollar todos nuestros temas. Ya regresamos.
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0: Un día como hoy 10 de julio, el santoral católico honra a San Cristóbal. Se celebra el Día Internacional de los Beatles y el Día Mundial del Síndrome de Deficiencia del Transportador de Glucosa Tipo 1, el GLUT-1. San Cristóbal, mi estimado viejo Willy, San Cristóbal, 10 de julio de 1856, nace en la actual Croacia el ingeniero físico e inventor Nikola Tesla. Un día como hoy de 1960, la Unión Soviética gana la primera Eurocopa de fútbol al imponerse a Yugoslavia 2-1 en París. En 1972, nace la actriz y modelo colombiana Sofía Vergara. Opa, un día como hoy, en 1980, nace Jessica Simpson, cantante estadounidense. Un día como hoy, en 2016, Portugal se corona campeón de la Eurocopa al derrotar 1-0 a Francia. Ahí estuvo Cristiano Ronaldo. Muchos mitos, ¿no?, sobre la selección de Portugal y Cristiano Ronaldo, que los compañeros no lo querían. Muchas cosas se dicen. Qué lástima terminar así, ¿no? Qué lástima terminar así. Y ahora dicen que Mbappé es muy buena persona, que es muy chévere con sus compañeros y todo. Por lo menos en el PSG parece que tuvo divisiones con Messi y con Neymar. Bueno, pues tantas cosas que se dicen en el mundo del fútbol. Algunas mitos urbanos, algunas medias verdades. Bueno, esto del mundillo del fútbol es complicado, mi estimado Jan, con todo lo que se dice. Cristiano fue boicoteado por sus compañeros, dijo Yori Yorkaev. Si lo llevas, el equipo tiene que jugar para él, dijo el delantero francés.
1: Sí, eso siempre es complicado. O sea, estamos hablando de situaciones que hoy en día son cada vez más comunes. O sea, si lo vemos, hoy en día el tema, se habla mucho del temperamento de los jugadores, de cómo los jugadores a veces manejan los camerinos. Entonces, pues siempre eso va para que se hable demasiado.
0: Dijo Yorkaev, todos conocemos a Cristiano. Lleva jugando igual desde siempre. ¿Qué esperaban? ¿Que de repente cambiara? Si llevas a Cristiano Ronaldo, el equipo tiene que jugar para Cristiano Ronaldo. Y eso no fue así en absoluto. Se nota que fue boicoteado por su propio equipo. No lo asistieron, no lo pusieron en las mejores condiciones. Qué lástima, hombre, que ha terminado así los mundiales para Cristiano Ronaldo. Y creo que pues ya su etapa como jugador de la selección de Portugal, con sus 41 años ya para Cristiano Ronaldo. Todos parecían trasladar la responsabilidad a Cristiano, dijo Yori Yorkaev. Y en 2021, Argentina se consagró campeón de la Copa América luego de vencer por 1-0 a Brasil en el mítico Estadio Maracaná de Río de Janeiro. Me acuerdo, es que lo que le ha pasado a Brasil en los últimos años es increíble, es insólito, pues, que Argentina le dé la vuelta olímpica en su casa, en el Maracaná. O sea, el Maracaná, lo que hablábamos el otro día, en el 50, osotote. Exacto. En el 2014, osotote. Como si faltara poco, en el 2021, Argentina fue y les dio la vuelta olímpica allá y les ganó una Copa América en Brasil.
1: Exactamente. Eso, o sea, es...
0: son afrentas, pero históricas para el equipo brasileño, que de local, mire lo que ha hecho.
1: Sí, que ahí entra un poco también a jugar otro tema que, pues, que es el tema de las cábalas y del tema del misterio en el fútbol, que dicen que desde que uno de los trabajadores de la selección brasileña hace unos años, en el 2022, si no estoy mal, o antes, cogió un gato en plena rueda de prensa, lo cogió duro del lomo y lo tiró. Desde ahí se dice que la selección brasileña viene arrastrando un tema de mala suerte y bastante complejo.
0: Que la maldición del gato, ¿no?
1: Sí.
0: La maldición del gato. En esa rueda de prensa estaba Vinicius. Estaba ahí sentado Vinicius.
1: Ah, sí.
0: En esa rueda de prensa. Muy bien, estimado Jan. Sigamos entonces con un día como hoy.
1: Sí, señor. Le cuento que un día como hoy, en el 1998, en Colombia se inauguraron los primeros canales de televisión privada. Estamos hablando del canal RCN y de Caracol.
0: ¿En qué año?
1: 1998, según señalan acá.
0: Correcto. En pleno Mundial de Francia.
1: Sí.
0: Sí. se inauguran los canales privados en pleno Mundial de Francia. El debut fue en pleno Mundial de Francia.
1: Bueno, es un muy buen momento para uno querer pues montar y iniciar un canal. Creo que fue pues como lo más adecuado. También le cuento que en 1976 nació Ed Nilsson, el lateral que jugó en la selección de Brasil y que también jugó en el Barcelona. En ese Barcelona que fue el que empezó aquella, fue el Barcelona pre-era Messi.
0: Sí.
1: De Ronaldinho y demás, muy buen equipo. Y Ed Nilsson era un gran lateral que le tocó ver a su selección campeona desde el banco de suplentes. Finalmente pues tenía por delante... si no estoy mal, era lateral derecho. Tenía por delante a Cafú.
0: Imagínese esa media bobaita, ¿no?
1: Sí, señor. Y bueno, y también en el 76 nació otro jugador de ese buen Barcelona. Era Lionel Messi. Estoy hablando de Ludovic Juli. Un francés chiquitico, muy buen jugador.
0: Me acuerdo, jugaba bien.
1: Sí, total. Es que ese Barcelona era el Barcelona de Deco, de Ronaldinho, de Juli y de Eto'o. Era más o menos la formación.
0: Hincha yo de Eto'o también.
1: Gran.
0: Que empezó en el Mallorca, ¿no?
1: Sí, señor.
0: Samuel Eto'o, y que jugó en los dos grandes, en Real Madrid y en Barcelona. 2-2 va el segundo set de este partido entre Sinner y Djokovic, semifinal de Wimbledon. Haciéndole fuerza aquí al viejito Djokovic, 6-4 el primero.
1: Pero ojo, porque está ahí a nada de quebrar
0: Sinner.
1: Quebrar saque de Sinner sería la segunda oportunidad en este set.
0: Muy bien. Tiene 54 años, ¿no? Sofía Vergara.
1: ¿54?
0: 54 está cumpliendo hoy.
1: Se ve muy bien.
0: Y tiene una gran fortuna. Sí, señor. Entonces, estimado Jan, sigamos. ¿Qué pasó un día como hoy?
1: Ya.
0: Estuvo cerca.
1: Fue corto, fue sustancioso. Corto. Sí, sí, sí.
0: Sí, señor. Entonces, la cantante de ayer que murió, que cantaba Eclipse Total de Corazones, ¿no?
1: Sí, de hecho tengo una...
0: Eclipse Total del Amor.
1: Exactamente.
0: Se pasan tardes de plancha aquí en español, ¿no?
1: Claro. De hecho, le tengo un comentario sobre eso. Ayer estaba revisando la historia musical de ella y hay un tema que la relaciona a ella con el fútbol.
0: ¿Ah, sí?
1: Sí, resulta que hay un tema que, si no estoy mal, se llama It's a Heartache, o algo así, no estoy muy seguro del título completo. Pero resulta que ese tema es uno de los más conocidos de ella, es un muy, muy bailable, muy de discoteca. Y las Barras Bravas en Argentina tomaron ese tema como base para crear un tema de barra brava, donde le exigen a los jugadores que pongan más de aquello que viene por 12, por 16 y por 30 en cubetas. De esa manera es que presionan a los jugadores cuando su equipo va mal. Entonces es muy interesante cómo esa canción, siendo un tema disco, se convirtió en un tema muy reconocido de las Barras Bravas en Argentina, y también lo cantan acá en Colombia.
0: Para que vean. Y este, que es un himno, ¿no?
1: Oh, pero por favor.
0: Este es un himno, pero es una canción triste. Pues como de Tusa.

0: Pero el problema suyo y mío es que nosotros nos da la depresión como a Ronaldo el Gordo, subiendo de peso.
1: Sí.
2: Qué barbaridad.
0: ¿Por qué a algunos le dan depresión?
1: Oiga,
0: y bajan de
1: todas
0: peso?
1: Estas hay que. Las viandas. Tengo que organizar. Claro. Si es que jugamos, insisto, bueno, si es que jugamos.
0: Vamos con el doctor Guevara y unos datos que tiene el gran Alejo Muñoz.
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0: Bueno, doctor, tenemos las nóminas bueno,
2: vamos
0: confirmadas.
2: A lo de las 2 de la tarde.
0: Sí, señor.
2: Luego de 40 años, muchachos.
0: ¿Qué?
2: Luego de 40 años.
0: Ah, sí.
2: Se vuelven a ver.
0: En el 86, doctor.
2: Doctor.
0: Y ganó el equipazo de Bélgica.
1: Doctor.
0: Jean Maripaz.
1: El chiste
0: Jean
1: de Tacuaren.
0: Jean Seulemans.
1: Me gusta el chiste de Tacuaren.
0: Eric Guerex.
1: De 8x5 y 5x8.
0: Eric Guerex. Jean Seulemans.
2: Desde
0: Jean Maripaz.
2: Diego.
0: Doctor, estoy dando la nómina de ese equipo del 86 de Bélgica.
2: Ah, ya,
0: Jean Maripaz, Eric Guerex, Jean Seulemans, Vicenzo Chifo.
1: No,
0: equipazo.
2: Chifo. Sí.
0: No, equipazo. Tremendo. Claro. Sí, ese equipo le ganó a España.
2: Y la Roja busca semifinales después de 16 años.
0: Y por segunda vez en la historia. Ah. Correcto. Seguimos.
2: Número 3. En Los Ángeles es el litigio.
1: Se nos acabó esto, señores.
2: En ya Los Ángeles. Vamos ya para la parte estertórea.
7: Ya hay que empezar a llorar el mundial.
2: O epílogo final.
1: No, toca volver al gimnasio ya. Terrible.
2: Ahora, y miren esta. Luis de la Fuente.
1: Sí,
2: el técnico de Español. Dijo, voy con la misma titular. Y como va con la misma titular, ¿quién? La entrego de una vez.
7: ¿Quién?
0: ¿Quién dijo, doctor?
2: Luis de la Fuente.
0: Doctor,
7: no,
0: pero...
7: doctor, pero sentaron a Pedri.
0: Pero al final sentó a Pedri.
1: Ah, Pedri, sí.
0: Pero eso fue hace poquito, doctor.
2: Hace una horita, más o menos.
1: Sí,
2: Diego.
1: Es que las nóminas están confirmadas.
2: Que yo elaboré esto.
1: Las dio a Leji.
0: Pero hace una hora, doctor, que dieron la nómina.
2: Porque yo tenía
0: Pedri. Saque a Pedri, doctor. Meta a Fabián.
7: Sí, los mismos menos Pedri.
2: Ah, doctor. Bueno.
0: Meta a Fabián. Oiga.
2: Metemos a Fabián.
0: Oiga, yo no sé quién es este técnico. Rubén Celés. Otro técnico español. Técnico español que dirigió a Gustavo Puerta en el Hull City.
1: Ajá.
0: ¿Y saben qué dijo? Dijo que Puerta influye demasiado en el juego y en sus compañeros. El técnico español que lo dirigió
1: pero
0: en el Hull City.
1: Ese titular es muy polémico, jugador con atributos extra.
2: No lo tiene que decir el Diego, nosotros sabemos que eso es así.
1: Defina atributos extra.
0: Pero doctor, es
2: el Luis de la Fuente
0: español.
2: Es un agüetas.
0: ¿Por qué, doctor?
2: Porque él dijo, voy con la misma
0: la
2: nómina.
0: La tiró cambiada, doctor.
2: Cambió lo último.
1: ¿Usted se imagina que su novia diga, mi novio tiene atributos extra?
0: Sería
1: una locura, ¿no? Sería tremendo.
0: Muy bien.
2: Bueno, en el arco, Simón.
7: Unai Simón.
2: Sí. Porro.
1: Ah, su jugador favorito,
2: jugar,
1: doctor.
2: Sí, porro. ¿Le encantan los porros?
0: No sé.
2: Cubarsí, Laporte
1: Cubarsí.
2: Y Cucurella.
1: Me Cucurella.
2: Cucurella.
1: Cucurella. Se come una
2: se
1: paella.
2: Cucurella, se Cucurella.
1: Se bebe
2: en
1: una
2: la
1: estrella.
2: Mitad. Entonces no va Pedri, va Fabián con Rodri.
7: Sí.
2: ¿Y qué tal esta trilogía? Baena, Olmo, Lamín.
1: Sí.
2: Y por dentro un goleador neto innato, Oyarzabal.
1: Creo que hoy es el día de Lamín Yamal.
7: Está bien.
2: Hoy sí está bien.
7: Esa es. Bélgica. ¿Tiene la Bélgica ahí, doctor?
2: Tengo la nómina de Bélgica, pero yo le doy vía libre a usted. Que
1: No, pero.
2: Que tiene más presencia en eso.
8: La titular de Bélgica tiene 11 belgas.
2: Se da cuenta que al hombre le encantan las belgas.
1: Pero hay jugadores que nacieron en otras partes, ¿no? Sí.
2: Hay como Francia. Franceses son poquiticos.
1: Sí, imagínese. Bueno.
7: A ver, Bélgica tiene Courtois, Castañe, lateral derecho, Mechel y Engoy, los centrales, De Kuyper, lateral izquierdo,
2: De Kuyper, sí.
7: Tielemans, Raskin en la mitad, De Bruyne vuelve a la titular con el número 7, Trossard, Doku otra vez y De Ketelaar es el delantero.
2: De Ketelaar.
1: Ah, bueno, el que...
2: Sí, correcto.
1: La baja sensible, creo que... No. Yo creo que le tumbo uno de los mandamientos, ¿no?
0: ¿Cuál?

0: La lesión de Onana.
1: Ah, la lesión de Onana.
2: Sí. Pues no, tenía el mandamiento de la lesión de Onana.
3: Uno, ¿de quién?
1: Onana.
2: Que tenía los mandamientos
0: de la grave, ¿no? De se rompió los ligamentos.
2: Doctor, sí lo tenía.
0: Antes yo lo veía, terminando el partido, lo veía con muletas.
3: Tengo aquí, Diego.
0: Lo veía con muletas. Yo estoy tipo, ¿cómo está haciendo para no aguantarse el dolor?
4: Dígamela de una vez.
2: Dígamela de una vez porque el chachán se le metió.
4: Ya se me adelantaron. Toquemos a Onana. Onana. Muy bien, Onana. Muy bien, por aquí la tengo.
0: A ver.
4: Onana. Amadou Onana. Es el nombre del, ¿correcto?
0: Jugador del...
4: Nova. Rotura, ligamento cruzado anterior.
0: Sí, el Aston Villa suena, el Everton hace poco.
4: Y es muy
0: poco.
4: Grave, Diego.
0: Creo que estuvo con James en el Everton. Estuvo con James y con Jerry Mina. Creo que sí. O no estoy seguro. No. James fue un poco más atrás. James fue en la reactivación de la Premier.
1: James fue hace ya bastante.
0: Sí, ya.
4: El gran goleador de Bélgica es nada más y nada menos que Leandro Trossard.
0: Yo estaba tan ilusionado con ese Everton.
4: Goleador, Diego.
0: Hasta que, ¡pum! Rafa Benítez.
4: ¿Y qué tal?
2: Llegó Rafa Benítez y acabó con
0: todo. Se acabó todo.
4: Esta de cine.
2: Pero Trossard es buenísimo. Está hablando el doctor Guevara de Trossard.
0: Sí.
4: De Trossard, goleador.
2: Ojalá hoy eliminen a España.
4: Goleador, Diego. Unai Simón, invicto 609 minutos.
0: El arquero que
4: desde
0: ya hizo
4: Qatar,
0: historia.
4: Diego viene con esa invictura.
2: Invictura, doctor.
4: Invictura. Me la inventé yo, Diego.
2: Sí, se sobre la acabo de inventar.
0: Portería imbatida.
4: Sobre esa marca, pues. Invicto. Desde Qatar, 609 minutos.
2: Sí.
4: Y oigan esto. 35 litigios sin perder el equipo ibérico.
2: Por eso están tan agrandados.
0: Ah, el último partido que perdió en los 90 fue contra Colombia en un amistoso.
1: Colombia, sí. Un gol de Muñoz.
2: Gol de Daniel Muñoz.
4: Sí. Y para mantener tanto invicto, dijo el técnico la siguiente frase. Es que aquí atacamos todos y defendemos todos. Luis de la Fuente. El primero que defiende es el 9 nuestro.
0: Sí.
4: Y eso es verdad, Diego.
2: Pero eso decía Lorenzo con Colombia. Ay, María. Y nunca recuperamos alto.
4: Pero es que nosotros no tuvimos un 9-9.
0: No, el único que recuperó alto fue Puerta.
2: ¿Qué tal el concepto de este técnico español que tuvo a Puerta en el Hull City y que lo puso a jugar 27 partidos? Es un futbolista que maneja muchos registros, que puede jugar en diversas posiciones, tiene llegada, puede marcar gol, puede manejar el tiempo de un partido y tiene mucha incidencia en lo que pasa dentro del campo con su equipo y lo que puede hacer pasar.
0: Y yo creo que fue ese sello de jugar en la Championship de Inglaterra que lo potenció a Puerta físicamente, porque en el Leverkusen había entrado muy crudito, ¿no?
2: Pero mire que los anteriores técnicos del Hull City no lo tenían en cuenta.
0: Sí.
2: Solo 11 partidos. Llegaron estos españoles y él disputó 22 partidos.
4: Bueno, y hubo un
2: 17
4: alemán.
2: De titular, doctor.
4: Hubo un milagro alemán.
0: Hull City que creo que ya ascendió a la Premier.
2: Pero fue clave en la época para mantener la categoría.
4: Un libro que yo leí, El Milagro Alemán, de un escritor pereirano, Diego.
2: ¿Cuál, doctor?
4: Ya falleció. Ahora rememoro el nombre. Dejó a su hijo, que también tiene el mismo nombre. Y también es un escritor. Pero ¿por qué se me escabulló? O sea, yo lo tengo aquí.
2: ¿Qué, doctor?
4: En la memoria, el Milagro Alemán, el libro de un pereirano. Y también hubo el Milagro Belga, Diego. Nadie esperaba que Bélgica, a los 85 minutos, perdiendo 0-2 con Senegal en 16avos, ganara ese partido.
2: Correcto.
4: Y lo ganó por encima del 0-2 y con un equipo senegalés muy solvente y un Bélgica que no trascendió. Y sin embargo, en esa parte estertoria final, consiguió las dianas y por eso está en esta instancia con el equipo ibérico, con el equipo español.
2: Alejo, ¿qué datos tiene usted? Porque... ¿cuánto?

0: 2010 el Madrid ficha a José Mourinho, como ahora lo vuelve a hacer.
1: Ah, mire usted.
0: Y en octavos de final España le ganó 1-0 a Portugal. ¿Coincidencias?
2: Doctor, mire, qué coincidencias.
3: Sí, coincidencias.
2: Ellos quieren que quede el domingo. Ah, yo no sabía que Puerta sabía hablar inglés.
1: Claro.
2: Sí.
1: Bueno, por ejemplo, eso es lo que uno supone. A Luis Díaz no. Hubo un fragmento donde le pedían que las preguntas fueran en español más no en inglés. Y curioso porque jugó 3 años en el Liverpool.
2: Él dice que el idioma fue clave para que Puerta también pudiera potenciarse como jugador.
3: Que las coincidencias existen, Diego.
2: Las coincidencias.
3: La maestra le dice a Juanito, Juanito, dígame doctor. 3 coincidencias. Profe, las tengo. Mi papá y mi mamá se casaron en la misma iglesia. A la misma hora. Y se acostaron en la misma cama.
2: Coincidencia. No, ponga de serio. Un día como hoy.
4: Hay otra coincidencia.
1: Ay, no. ¿Qué va a decir?
3: Sí.

0: Joab le atajó la quinta ejecución, no se dice quinto penal, la quinta ejecución a Eloy Olaya.
1: Bueno, correcto, doctor, buenísimo. Y ese portero era un crack.
0: Ese era un arquerazo.
1: Un arquerazo, Gianmarí Pap.
0: Gianmarí Pap, por
1: Dios. Póngale, ¿usted le quiere decir algo, Álvaro Incapié, con el último dato que él dio?
2: ¿Usted le... No, sobre lo del Deportivo Pereira.
1: ¿Usted quería decirle algo al señor Álvaro Incapié sobre el último dato que él dio que a usted no le gustó? Que en el 2010 fue la última vez que el Once Caldas quedó campeón. Así como todo todos le caemos encima, entonces...
2: Sobre lo del Deportivo Pereira.
1: ¿Qué?
2: Que... Hay una canción que dice: no me toquen ese vals porque me mata.
1: Bueno, Álvaro Incapié, esa fue la última vez que quedó Once Caldas campeón, ¿no? 2010.
3: Sí, señor. Bueno. Hizo la vuelta olímpica aquel 19 de diciembre de 2010 con el técnico santarrosano Juan Carlos Osorio. Estaba Fernando Uribe y los Pereiranos, estaba Fernando Cárdenas.
1: Cartagüeño.
3: Un equipazo que se había armado. Fernando Uribe.
1: Diego Arias también. Muy bien.
3: Y señor Diego Arias, como medio centro ofensivo, un equipazo que se armó: Neco Martínez, Alexis Enríquez, Osvaldo Vizcarrondo, Iván Vélez como lateral.
1: Peluca Vizcarrondo.
3: Y eso nos quebró ese equipazo financieramente, pero esta fue la última vez cuando España fue campeón del mundo, en Sudáfrica 2010.
1: Gracias.
3: Ese año fue por última vez campeón el Once Caldas, aquel 19 de diciembre de 2010.
1: Ya.
3: Di la vuelta olímpica, señoras y señores, y para que sufran.
1: Suficiente los
3: la radio no la dejan entrar a dar la vuelta olímpica actualmente.
1: Muy bien. En 1998, un día como hoy, en Colombia se inauguran los primeros canales de televisión privados. El canal de RCN y el canal Caracol.
4: Ah, mira, sí.
1: Y debutaron en el Mundial.
4: En el Mundial de
1: Francia.
4: De Francia.
1: Sí, señor. En 2019 se construye el último modelo de vehículo Volkswagen Escarabajo en Puebla, México, conocido localmente como el Bocho. Y tras 81 años de producción por la empresa Volkswagen. En el 98 también se... Manuel Antonio Noriega, en el 92, dictador panameño, es sentenciado a 40 años de prisión por narcotráfico en Miami.
4: Ah, ya casi los...
1: Doctor, está
4: con caso de que siga vivo.
1: ¿Cómo?
3: La transmisión del canal RCN como canal de RCN fue Vicky Dávila dándole cambio al doctor Carlos Antonio Vélez en París, en el Mundial de Francia.
4: Así es. ¿Quién era el narrador?
1: Creo que Jorge Lézer Torres.
4: ¿Desde entonces Jorge Lézer Torres?
1: Claro, toda la vida. Jorge Lézer Torres Sarmiento.
0: Jorge Lézer tuvo la llevaría en la dualidad.
3: Primera transmisión noticiero.
0: Rato largo.
3: La jovencita Vicky Dávila, presentadora, y como ya estaban las inmediaciones de arrancar el Mundial, rápidamente cambio, aparece con Carlos Antonio Vélez y narraba Jorge Lézer Torres.
1: Correcto, doctor. Una de las... ¿Que se quede, Álvaro?
3: No, que
1: es
3: Jorge Lizer Torres, que estuvo en el Mundial.
1: Doctor, una diva de divas de Colombia está cumpliendo años hoy.
0: ¿Sí?
1: Sofía Vergara.
0: Ah, Sofía Vergara.
4: No.
0: Pero Sofía hace mucho rato.
4: 54 años.
0: Pero ella pervive muchos años en los Estados Unidos.
1: Nació en el 72 y tiene una gran fortuna.
4: Ah, sí.
1: Es una mujer
0: inmensamente. La tiene toda, Diego.
1: Una mujer inmensamente.
0: Le alcanza
1: rica
0: para esta vida y la otra.
1: 54 años está cumpliendo. Porque creía que era menos.
4: Pensé que era menos, sí, total.
1: ¿Ah?
4: Pensé que era menos.
1: La Toti Vergara.
4: Imagínese.
1: Bueno. Jessica Simpson, la cantante.
3: El primer comercial de ella,
1: Pepsi-Cola. La de Pepsi, sí. Jessica Simpson, cantante estadounidense, 46 años. Lucas Coutinho, futbolista brasileño, 34 años. Richard Boateng, futbolista ganés, 34 años. Eunan O'Kane, futbolista irlandés, 36 años. Eduardo Bolsonaro, el abogado y político brasileño, cumple 42 años. Expresidente de Brasil. Gaby Fernández, futbolista español, 43 años. Edmilson, futbolista brasileño, 50 años.
0: Y ahora otro Bolsonaro aspira a la presidencia.
1: ¿Ah, sí?
0: de Brasil.
1: Tebojo Mokoena, futbolista surafricano, 52
4: Muñoz.
1: Años. Nikola Tesla, ingeniero e inventor croata, nació en 1856 y falleció en 1943.
0: Habla de Bolsonaro, hijo.
1: Sí, señor. José Vicente Rangel, periodista y político venezolano, falleció en 2020, había nacido en 1929. Fallecidos un día como hoy, Mel Blanc, actor de voz estadounidense, hizo la voz de aproximadamente 400 personajes animados, entre ellos Bugs Bunny, el Pato Lucas, Porky, Piolín, el Gato Silvestre, Speedy González, Elmer Gruñón, el Coyote, el Correcamino.

0: El gallo Claudio.
1: Ah, el gallo Claudio.
0: Opa, sí, el pájaro loco.
2: Y el caballero, ¿lo digo? Y el caballero Bolsonaro está aupado, arropado, prohijado por el caballero de los Estados Unidos.
0: ¿Ah, sí?
2: Sí.
0: Dino.
2: Entonces, nació, imagínense por dónde va el agua al molino.
0: Dino nació en 1908, falleció en 1989. Estrellita Castro, cantante de actriz española.
2: Estrellita.
0: Falleció en 1983. El Cid Campeador, Rodrigo Díaz de Vivar, militar castellano, doctor. Falleció en 1099, hace 927 años.
2: Estrellita Alvarín.
0: El Estrellita Alvarín. Muy bien. Bueno, entonces, ¿usted por quién va?
3: Le había decir.
0: Sí, pues saludé, le mandó.
1: Ay, la polla.
4: Yo quiero ver Francia-España.
0: ¿Usted quiere ver Francia-España?
4: Yo quiero ver Francia-España.
0: Que Sofía Vergara tiene un patrimonio neto de 180 millones de dólares.
1: Imagínese.
2: El partido Francia-España me gustaría, Diego.
1: Me gustaría tener el patrimonio de Sofía Vergara, más bien.
0: ¿Cómo, doctor?
2: Me gustaría ese litigio.
0: ¿Cuál?
2: Francia.
0: España.
2: España.
0: Claro, ese está muy bueno. Y por el otro lado, Inglaterra-Argentina.
4: Inglaterra-Argentina.
0: ¿Inglaterra-Argentina? ¿Sí?
4: Sí, muy yo bien. Sí.
2: Uno sabe que el camino de Argentina. A mí me explicaron por qué Argentina lleva un camino un tanto expedito. Y no es ninguna mafia, no es ninguna mafia. Es cuestión de clasificación a nivel FIFA.
3: Claro.
2: Y Alvarito, debe confirmarme eso.
3: El bombo número uno garantiza demasiado. Y ser campeón del mundo y estar arriba en la cúspide del ranking de la FIFA, eso garantiza un camino más suave.
0: Muy bien.
2: Sí.
0: Doctor, vamos con los chistes.
2: Los chistes, ya le voy a mandar los de Cecitar.
0: Ah, César Calvo salió hoy, ¿no?
2: Claro, hoy salió.
0: Hoy salió porque él tenía, ¿a quién? ¿A César Calvo tenía qué equipo? A Marruecos, doctor. Fuera. Muy bien. ¿Cómo así que no pusieron las banderas hoy? Ya están saliendo.
1: Sí, ya están saliendo las banderas. No, Willy.
4: No, Willy,
1: por favor. No, es que se quedó enfocado en la mujer que estaba poniendo el balón.
4: Sí, no. No lo culpo.
1: Muy bien. ¿Qué dice la calva?
0: ¿Cuál calva?
1: César Calvo, no.
0: Yo le mandé lo de Diego Saldarriago, ¿no? Una... Doctor Guevara.
1: Ese Sofá Estadio es una locura.
0: Colombia,
1: ¿no? El Estadio de Los Ángeles.
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2: Sí, pero... Bueno, ¿empiezo yo con el chiste o qué?
1: El fallecido de los chistes.
2: Empezamos con César Calvo.
0: ¿Y qué pasó? ¿Y qué pasó con las banderas? ¿No las pusieron hoy?
4: No, claro,
1: Diego.
0: Es que el viejo Willy.
4: No, pero no las habían puesto. Las sacaron tarde.
5: Tienen que esperar que...
4: Las sacaron tarde. Antes las ponían antes de que ellos salieran.
1: Qué tarde, 1:52.
0: Bueno, vamos entonces con don Diego Valdarriaga, que tenía gripita, dijo.
2: Ah, sí.
0: Que estaba constipado, que en Punta Cana...
4: La Dieguis.
0: No, ¿usted por qué le dice la Dieguis a...?
1: Mira, y luego dicen que yo soy el irrespetuoso.
0: ¿No se la ha mandado?
2: Los de César se la mandé a Diego.
0: Sí. Estos que le mandé son... de César Calvo. Vamos entonces con los...
1: Lo de la semana pasada sí fue muy burdo.
0: Muy verdad, ¿cierto? ¿No?
1: Uy, sí, sí.
0: Uy,
1: sí.
0: No. Vamos a mirar a ver si mejoró. Vamos a ver si mejoró.
6: Saludo cordial para todos. Y besos para todos.
1: Hey.
6: Bueno, con esta voz de tarro me inspiro de la siguiente manera. Bueno, esas son dos viejitas arrugaditas, que están de paseo por allá en Egipto. Y le preguntan a un borracho, disculpe, señor, ¿dónde queda el Museo de las Momias? Y le responde el borrachito, pues señora, si no sabe regresar, ¿para qué salieron?
1: Nah.
2: Qué barbaridad.
1: Bueno. ¿Calificación?
0: Yo no sé si este es otro, para que lo revise allá, si este es otro chiste de Diego Valdarriaga o es un saludo, porque tengo la llamada de Alvarito Incapié. Pero ahí está, tiene los de César Calvo.
2: Sí.
0: A ver, láncese uno de César Calvo.
7: Oye, amor, que verdad que falleció tu secretaria. Sí, mija, ¿cómo te parece?
5: amor, ¿y no será que ahí en ese puesto podemos poner a mi mamá? Dice, pues por mí no hay problema, pero yo no sé qué dirán los de la funeraria.
1: Está bueno, sí.
0: ¿Está bueno? Ah, bueno. Sí.
1: Saquemos, ese está bueno, está bueno, está bueno.
0: Amarilla. Amarilla,
7: bueno, bueno, bueno.
1: Amarilla para César.
0: Ah, no, que ese no, que dice donde Valderriaga que era solo un chiste. Que eso es solo personal. Muy bien, muchas gracias,
1: ah,
0: don Diego.
1: Okay,
0: ah,
1: okay.
0: Porque don Diego Valderriaga dijo que no volvieron a invitar oyentes aquí en vivo y en directo, que porque a él, que porque a él
1: le da, celos.
0: Que porque a él le da muchos, muchos celos. Entonces, que no volviéramos a mandar, a traer oyentes personales, pero la próxima semana viene don Luis Carlos Giraldo.
1: Ah, sí, avise cuándo.
0: Sí, señor.
4: Ah, sí, que diga cuándo.
0: Sí, claro, sí, yo le voy a decir. Muy bien,
4: pero
0: bueno.
4: Que no sea el miércoles.
0: Yo le guardo los turrones, yo le guardo,
2: qué barbaridad.
0: Yo le guardo los chocolates noruegos. Purris, ¿tiene chiste?
7: Sí, señor.
0: A ver.
7: En un equipo de voleibol masculino y femenino, le dijeron ninguna persona.
0: En un equipo de voleibol.
1: ¿Masculino o femenino?
0: ¿Masculino o femenino?
7: Y bien, era visto.
0: Ah, un equipo de voleibol visto. Okay. Repitamos entonces.
7: En un equipo de voleibol masculino y femenino, le dijeron ninguna persona. Muchachos, sin piedad. Eligió a la Luz Piedad, pasa por el otro equipo.
0: Bueno, se entendió.
1: Se entendió. Sí,
0: sin piedad. Sí. Mandaron a Piedad para el otro equipo.
1: Pobre Piedad.
0: Muy bien.
1: Yo soy Piedad.
2: Qué barbaridad.
7: Sin piedad.
0: Dice Don Diego Valderriaga que ese es el día que va a haber más comida. Que dígale al Diablillo cuando él no vaya. El diablillo, hombre. Bueno, doctor, ¿se va a contar? ¿Se va a echar uno hoy?
2: Claro, sí. La mujer le dice al marido: mi amor, cuando cumplamos 15 años de casados, ¿a dónde me vas a llevar? Mi amor, yo lo voy a llevar a Hollywood. Y cuando cumplamos 30, vuelvo por usted.
0: Roja.
2: Diego, muy inteligente ese marido.
0: Dice don Diego Valderriaga que Alejo Muñoz es pequeño, pero come de lo lindo.
4: No le consta.
0: Usted no estuvo pues en obras y le con él.
4: Ah, sí, sí le consta.
0: Ah, le consta.
4: Come más que yo, eso sí es verdad.
0: Muy bien. Y eso ya es mucho
4: decir.
0: No,
4: ya es mucho decir.
0: Tampoco.
4: Ya es mucho decir. No voy a permitir eso. Sí, no. Usted hizo cuatro rondas, yo nomás hice dos.
8: No, cuatro.
0: Que hoy, o sea, es el día.
4: Ya sabe que
8: sí.
0: Hoy es el día de apreciación del capibara o carpincho.
1: Ah, el capibara.
0: El capisifu.
1: Sí, el capibara
0: Cifuentes. El capisifuentes.
1: Se parecen mucho.
0: Ahí tenía César Calvo.
8: Sí, señor.
2: Ya, César, tiene otro.
0: Otro, César Calvo. Que ya salió de la polla. Ya salió de la polla. El gran
4: usted lo eliminó.
0: César Calvo, yo no lo eliminé.
4: Sí, era,
0: ¿qué hacemos si tenía Marruecos?
4: No, eliminó el chiste.
0: ¿Eliminé el chiste de César Calvo?
4: Sí, me mandó dos y eliminó uno.
0: No, pero lo que eliminé fue el tema.
4: O nomás era un chiste de.
0: Lo que envió don Diego Saldarriaga. Muy bien.
2: ¿Quieres que lo vuelvan bien?
0: Doctor, tranquilo que yo se lo reenvío aquí porque.
7: ¿Ustedes saben?
0: El gran ministro de Maravilla. Muy bien.
4: Lo borró. ¿Qué tal?
0: Señor.
7: ¿Ustedes saben qué le dijo el 2 al 0?
0: ¿El 2 al 0?
7: Sí.
0: ¿Qué le dijo?
7: Son 20 conmigo.
0: ¿Son 20 conmigo? A ver, otra vez. Ahora don César Calvo, que ya va a empezar España contra Bélgica. Ahí se lo envié.
5: Doctor, ¿es verdad que con un susto puedo quedar embarazada? Dice, sí, pero depende quién se lo meta.
4: ¡Ay, Dios!
1: ¡No!
0: Estaba mejorando, doctor. Muy burdo.
1: Estaba demorando.
0: Muy burdo,
2: Diego.
0: Hay que hacer. Alejo Muñoz dice que estuvo bueno.
1: No, qué horror.
0: Alejo Muñoz lo celebró.
4: Chistoso.
0: Álvaro Incapié tiene chiste para hoy. Claro que con lo del 2010, con las coincidencias que uno tiene.
1: Nos fuimos al carajo, si no es.
0: Ay. Alvarito. ¿No le contaron un chiste en la galemba?
1: Ay, no.
0: Confío en Courtois.
9: No lo tengo.
0: ¿No tienes?
9: No lo tengo.
1: Se te pone anda.
0: ¿Ah? ¿Alvarito qué está haciendo?
1: No, está, en el baño. Está cocinando las cabezas de pescado.
0: ¿Ah?
8: Me estoy tomando acá un Viagra porque ahora voy a hacer el amor.
4: Y... ¡No!
1: Oiga, en la misma casa donde vive su mamá. Oiga, no.
8: Ojalá que la chora aguante vueltas haciendo el amor y despacho a mi mamá a Pereira.
0: No, increíble.
1: Ay, no. En la misma casa donde vive su mamá. Hermano. Qué horror, ¿no?
0: Muy bien.
1: Pague motel, hermano.
0: Muy bien. Bueno, doctor Guevara. Sí. ¿Usted va por Francia o por España?
2: Pero antes de eso, es que le dice la mujer al marido, mi amor, nos damos otra oportunidad. Entonces, ella le dice, no nos podemos dar otra oportunidad porque usted me engañó. ¿Cómo así que la engañé? Sí. ¿Y por qué la engañé? Porque usted me dijo que se iba a trabajar y no se fue.
1: No.
0: ¿Pero cómo vamos a cerrar la semana con ese doctor? ¿No tiene de borracho?
2: Este sí es bueno.
0: ¿No tiene de borracho?
2: Si uno se casa con una rica, no contrae matrimonio, sino patrimonio.
7: ¡Borracho!
0: Ah, buena, doctor. Buena. Pero ¿y si ella hace capitulaciones?
2: No, si hace capitulaciones, estamos muertos.
4: Vea el chiste del borracho.
0: El chiste del borracho.
7: Un borracho llega al trabajo.
1: Ah, este es bueno.
7: Todo hijo allá abajo. Y ahí donde tengo que decirle el sitio de trabajo. En este lugar está prohibido el consumo de licor. Y dice el borracho, ¿cómo así que ya me echaron de mi trabajo con lo bueno que yo estaba?
0: A ver, Pulgris.
1: No.
0: Pulgris. Muchas gracias.
7: Era director.
2: No digo de partido, lo ganó España.
0: ¿Sí? Sí. Bueno, esperemos a ver. Ya empezó.
1: Hostia, tío.
0: Se le salió la polla a los Oidini 1270, dice el cliente anónimo, el oyente anónimo. Muy bien. Bueno, Alejo.
1: Uy, pero arrancó con todo el conjunto de Bélgica. Primera aproximación. Pelota que le salió muy a las manos del portero Nay Simón.
0: ¿De una vez?
1: De una vez. Es que Bélgica...
4: ¿Pero valía?
1: Creo que valía.
4: ¿Visa qué puerta?
7: Mañana será la última puerta al equipo de Noruega.
0: ¿A Noruega le estaba a hacer fuerza mañana?
7: Sí, señor.
0: Muy bien. Doctor, que se murió otro periodista pereirano.
1: ¿Ah, sí?
7: Luis Alberto Figueroa.
2: Figueroa.
0: ¿Usted
4: lo conocía, doctor, o no?
2: Sí.
4: Falleció hoy, en la mañana.
2: ¿Hoy?
7: Sí.
4: Ahí en su casa, en la 21 con 10.
1: Ah, pasé en su tumba.
4: Ahí afuera estaba sentado recibiendo el sol como todos los días. Y le dio un infarto.
0: ¿Y 21 con 10?
4: Sí, señor.
2: 21 con 10. Por donde vivía la familia
0: Tobón
2: Abad de Baraño, sí.
0: Sí, señor.
2: Por ahí vivía.
0: Ahí salía ya a tomar el sol.
4: A tomar el sol ahí como siempre.
0: ¿En el andén?
4: Sí, en el andén, ahí sentado en su silla. Y ahí le dio el infarto.
0: ¿Esta mañana?
4: Esta mañana. Él hacía reportes de vez en cuando con el Radio Campo, en el noticiero de él.
2: Sí.
0: Luis Alberto Figueroa,
2: Radio Reloj,
0: murió tras desplomarse en la vía pública.
7: La de Tierra Cotier, sí, señor.
0: Pero que iba era... El comunicador sufrió un repentino colapso mientras se encontraba en el sector. Ciudadanos que presenciaron la emergencia solicitaron con urgencia una ambulancia para brindar la atención médica. Sin embargo, de acuerdo con testigos, ningún servicio de emergencia llegó al lugar y minutos después se confirmó su fallecimiento.
2: Bueno,
0: la muerte ocurrió en espacio público.
4: Sí, en espacio público.
0: Por eso, pero no es que estaba tomando el sol y salía todos los días a tomar el sol ahí.
4: Yo tengo la foto aquí sentado en la silla donde murió.
0: Ah, ya, bueno.
4: Aquí tengo la foto en
0: la muerte de Luis Alberto Figueroa en luta al periodismo de Pereira y Risaralda. Bueno.
2: Yo no entiendo por qué Lukaku lo sienta. Ni entra y cuadra cualquier situación en favor de Bélgica.
1: Está bien que lo siente.
0: ¿Por qué?
2: Es que uno es un tranvía.
0: Señor.
8: No, ahora que estaba en la Galemba tenía mis audífonos escuchando noticias.
1: Galemba.
8: Sí. No, escuchando noticias, no, pero me llamó la atención lo que comentó noticiosamente el doctor Hernán Peláez ahora sobre Liberia, el equipo de Costa Rica, y nombraron a EU, se vuelve una cantidad complicada ahí que hay que averiguar, Dieguito.
0: Sí, señor. ¿Cuál es el colmo de un vidriero que se vaya a la quiebra? Dice el oyente anónimo.
1: Falleció el humor.
2: Pero me animaron, es que un pastuso va a una entrevista de trabajo.
1: Ay.
2: Y el entrevistador le dice, me regala su nombre. ¿Pero cómo lo va a regalar? ¿Cómo me van a llamar entonces?
1: No.
4: Ay, doctor.
0: No, doctor. Ay, Dios mío.
7: ¿Ustedes saben qué le dijo un espagueti a otro?
0: ¿Qué le dijo?
2: Un espagueti.
7: Oye, mi cuerpo quiere salsa.
1: Ah, está bueno.
0: Está bueno. Está bueno. Bien, bien, bien.
2: está picaresco, Diego.
0: Buenísimo, Pulgris, buenísimo. ¿Tiene otro para despedirnos, Pulgris, que ya nos vamos?
7: El esposo que le dice al esposo, está muy emocionado con la cocina, con la comida. No sé a qué te refieres concretamente.
1: No lo entendí.
0: Pulgris, no lo entendimos ese, Pulgris. Hay que traducirlo.
7: ¿Qué le dice un abuelo a otro?
0: ¿Qué le dice un abuelo a otro?
7: ¿Qué me dijiste?
4: No.
0: Bueno, no. Pulgris, muchas gracias. Que esté muy bien.
1: El remate de Pulgris sí fue...
8: Pulgris. Me escucha, Pulgris.
0: Sí, Pulgris lo está escuchando.
7: ¿Qué pasa, Alvarito?
8: Pulgris, ¿usted sabía que el Once Caldas le ganó a Mixto
0: Ya quitó el audio. Se enojó, se quitó los audífonos y se puso de pie y se fue. Se enojó. Muy bien. Entonces, tranquilo, Alvarito, que bueno, no todos los Zeuses son igual a los Zeuses. Tranquilo, Alvarito. Muy bien. Hay muchos Zeuses. Muy bien. Bueno, Alvarito, un feliz fin de semana, que esté muy bien. Apártese del cráter del volcán.
8: De esta fumarola, de las cenizas del volcán Nevado del Ruiz.
0: Sí.
8: Señora, ¿el lunes hay programa o no?
0: No, señor. Muy bien. Festivo. Oiga, ¿quién es? ¿Está jugando Doku, no?
1: Sí, está titular.
0: Ah, bueno, tenemos esperanza.
4: Sí, está jugando.
0: Está De Bruyne y está Doku de titulares.
1: Sí, está Trossard y arriba de Ketteler.
0: Doctor,
2: el único... Trossard hay gol, Diego.
0: Doctor, el único que no está es Lukaku. Pero ahí está Doku.
1: Lo que me cae gordo es esa camiseta de Bélgica.
0: ¿Por qué?
2: Pero los invito a que si entran a Lukaku faltando 15 o 20 minutos... miren la tromba que es.
0: Ah, no, es un jugadorazo. Yo soy hincha de Lukaku. Lo que pasa es que también está un poco pasando aceite. ¿Cuántos años tiene Lukaku?
1: Lukaku debe estar por ahí sobre los 35. Ya le confirmo.
0: Muy bien. Bueno, nos vamos. Un saludo para...
2: Es que dicen que tiene...
1: 33. No, 33. Me lo imaginé 33. Más viejo.
4: No, pero pues...
1: ¿Le da para otro mundial más si quiere?
0: Lukaku.
4: No creo.
1: Sí.
0: Es Lukaku.
2: La referencia mía es Messi. 39 años y se prodiga los 90
4: pero
2: minutos.
4: Pero es Messi, doctor.
1: No, pues que Messi es Messi.
0: Lukaku, no Kulaku.
1: No, hombre,
0: dice el oyente anónimo.
2: Pero
0: no. Para hablo, eso sí, no.
2: Diego,
0: para
2: pero
0: eso
2: es que
0: sí.
2: Cuando yo hablo de prodiga...
0: Yo lo llamé y no...
2: Diego, cuando yo hablo de prodiga, yo no estoy hablando de condiciones técnicas. Sí, porque prodigarme yo... extasiarme físicamente. Él no se cansa.
0: No, él sabe dónde ubicarse.
1: ¿A usted le gusta extasiarse físicamente?
0: Doctor, y el señor Sifu le pidió papas rellenas al oyente anónimo. El oyente anónimo le dijo, no, hay problema, se las trae, se las llevo. Y el oyente anónimo no volvió. Muy bien, nos vamos.
2: Bueno, chaito.
0: Bueno, chao, Alvarito. Que
1: hasta
0: bien.
1: Luego. Chao,
4: chao.
0: Chao, Alvarito.
8: Chao.
0: Muy bien. Cerramos con Álvaro Hincapié, que casi no ha hablado.
1: Ay, no.
0: El informe de Álvaro Hincapié Castrillón desde la fría y gélida ciudad de Manizales, que cada día contrata más jugadores pereiranos. Feliz tarde.
9: Así es, Dieguito, a esta hora en Tarde de Plancha, Tarde de Plancha Mundialista, en Hablando Sin Saber, Fútbol al Revés, con el informe estadístico en la Querendona Radio en los 1270 AM. Después de haber escuchado hoy Hablando Sin Saber, Fútbol al Revés, con las informaciones, con las entrevistas, con los comentarios profundos de Chachán, de Alejo, de todos los integrantes de Hablando Sin Saber, Fútbol al Revés, de Sifu, del Dr. Guevara, de Dieguito, de todos. A esta hora nos vamos a profundidad, en aceleración, con este informe estadístico. En Tarde de Plancha, señoras y señores, el técnico francés Didier Deschamps, frente a Marruecos, alcanzó el histórico récord del estratega con más partidos dirigidos en la Copa Mundo FIFA, igualando los 25 juegos del alemán Helmut Schön. Los 25 partidos de Didier Deschamps en mundiales, todos dirigidos como técnico de Francia en 4 ediciones mundialistas consecutivas, fueron en Brasil 2014 con 5 juegos, Rusia 2018 en 7 partidos, hasta la final siendo campeón, en Qatar 2022 en 7 juegos, hasta la final siendo subcampeón, y en 2026 en Norteamérica 7 partidos, hasta la semifinal, apuntándole a una final más Didier Deschamps. Helmut Schön, el alemán, ostentaba este récord en la Copa Mundo con 25 partidos dirigidos, todos a Alemania. En cuatro mundiales, en Inglaterra 1966, México 70, Alemania 1974, siendo campeón del mundo con Alemania, Helmut Schön, y su último mundial como técnico de los alemanes en Argentina 1978. De manera que en el juego de la semifinal de Francia, sea contra España, sea contra Bélgica, hay que esperar el transcurso de esta tarde cuando se desarrolle este partido y se conozca el rival definitivo de Francia en la semifinal de la Copa Mundo 2026. De manera que en la semifinal el señor Didier Deschamps apuntará un registro estadístico, un récord histórico en las Copas Mundo. Se convertirá el francés Didier Deschamps en el técnico con más partidos dirigidos en todas las épocas del campeonato del mundo FIFA. Deschamps llegará a 26 partidos y batirá los 25 encuentros que mencionamos del alemán Helmut Schön en cuatro mundiales, desde Inglaterra 1966 consecutivamente hasta Argentina 1978, otro de los impresionantes récords históricos que se batirán en la presente cita mundialista en Norteamérica. En México ya no hay más partidos, en Canadá ya no hay más juegos y se rematará en la tierra de Trump, en la tierra de los Estados Unidos. A esta hora, la selección de España está exponiendo un largo invicto de 36 partidos consecutivos, una imponente estadística de 36 partidos consecutivos sin perder de los españoles en competencias oficiales UEFA y FIFA, que se acumulan en 29 victorias más 7 empates. Datos sin incluir juegos amistosos, son 36 partidos consecutivos de los españoles sin ser derrotados en torneos oficiales UEFA y FIFA, entre la eliminatoria mundialista UEFA, clasificatoria a la Eurocopa, en dos ediciones de la Nation League 2023-2025 y en la Euro 2024, siendo campeón invicto en Alemania, más los partidos sin perder que lleva en la presente Copa Mundo. Largos tres meses que España no conoce derrota en una competición oficial UEFA y FIFA desde que Escocia lo venció 2-0 en la clasificación a la Euro el 28 de marzo de 2023. En un complicadísimo partido de los españoles en Glasgow, Escocia, con doblete de Scott McTominay. Esta ha sido la única derrota de España en una competición oficial después del Mundial de Qatar 2022, la única derrota oficial de su técnico Luis de la Fuente. Para Tarde de Plancha Mundialista, soy Álvaro Incapié Castellón, Incapié Datos. Feliz tarde de plancha mundialista para todos.
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